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0: Da la hora en Tropicana. Son las...
1: En Tropicana son las 7 de la noche, 26 minutos, 7 y 26. Que no te coja la tarde para retirar para la salida de hoy. 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
13: 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Son las 8 de la noche. 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
3: 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Son las 9 de la noche. 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
1: 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Son las 10 de la noche. 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

0: 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Son las 10 de la noche, 26 minutos, 10:26. 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
2: 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Son las 11 de la noche. 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
1: 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Son las 12 de la noche. 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
1: 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Es la una de la mañana. 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
1: 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Son las 2 de la mañana. 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
1: Ok. Directamente de Colombia, con ustedes, su servidor, Jason Jiménez y su parcero, Maluma, baby.

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2: 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Son las 3 de la mañana. 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
1: 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Son las 4 de la mañana. 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
2: 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Las 5 de la mañana. 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

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Son las 6 de la mañana. 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
1: Se mete bien.

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3: 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En Tropicana son las...
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1: 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Son las...
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2: 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Son las 7 de la mañana. 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

0: 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En Tropicana son las
1: 7 de la mañana con 22 minutos. 7 con 22 con Todo Rico a esta hora en Tropicana. 7 de la mañana, 22 minutos.
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0: 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Son las
1: 7 de la mañana con 30 minutos. 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

0: El Radio Medes Díaz, cuando falte yo, se llama esta buena canción a esta hora de la mañana.
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Oiga, vea, le traigo mi Cali Ventura. Buenaventura.

0: Esto lo hace Afro Sound, se llama Cali Ventura. Sonando bacanísimo a las 7:42. Oye, es que hay éxitos que pegan duro por lo buenos que son, como este, por ejemplo. Mira cómo suena. 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Presenta este buen éxito que hace Afro Sound. 7:42 en la más bacana Tropicana.
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0: Colombia, hoy te venimos a pedir que no nos sueltes, Señor.
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4: 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Son las 8 de la mañana. 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
1: Acá estamos con el favor de Dios y el regalo más bonito que Él nos puede dar, que es disfrutar de su maravillosa creación con los buenos días a las 8 de la mañana con 5 minutos a través del dial 88.6. Un abrazo para todos ustedes, queridos oyentes, que están conectados a través de la Mapacana Tropicana en este hermoso sábado, hoy 5 de septiembre de 2026. Al aire el Cuchuco de Tropicana acompañándoles. Este humilde servidor, Duván Bautista, a través de la más bacana Tropicana. Voy a habilitar el WhatsApp bacanísimo ya mismo, 323-249-5074. No sin antes darle gracias a Dios Padre Todopoderoso. En este hermoso sábado, colocamos cada una de nuestras vidas y cada uno de nuestros caminos en tus manos, Señor. Ilumina cada una de nuestras decisiones, fortalece nuestro corazón y ayúdanos a caminar siempre con fe, con esperanza y con sabiduría. Permítenos, Señor, que tu amor permanezca con nosotros, que tu bendición llene cada uno de nuestros hogares y llegue a cada una de las personas que amamos. Que aún en los momentos difíciles podamos encontrar tranquilidad y motivos para seguir adelante. Regálanos, Señor, en este hermoso sábado un día lleno de paz, un día lleno de alegría, lleno de salud, un día lleno de nuevas oportunidades. Y ayúdanos, Señor, a reconocer que cada bendición que recibo pues siempre va a ser acorde a tus hermosos planes, los cuales son perfectos, Señor. Ayúdanos, Señor, también a confiar en que esos planes son buenos para nuestra vida por los siglos de los siglos. Amén, amén y amén. El sábado 5 de septiembre de 2026, acá estamos. ¿Qué dice por acá don Mauricio Robles? Con los buenos días, Olivia Sánchez. Vamos a empezar a saludarlos. Empezamos a saludarlos a través del 323-249-5074. Al aire el Gavilán de Tropicana. Un gusto poderlos acompañar en esta buena programación hasta las 11 de la mañana en el Cuchuco. Ustedes saben que yo trato de complacerlos siempre y cuando me alcance el tiempo y siempre y cuando tengan las canciones dentro de la programación. ¿Listos? ¿Qué dice por ahí don Nairo? El hombre de la 255, buenos días. ¿Cómo amanecen? ¿Qué tal ese hermoso sábado? Hoy un sábado soleadito, un sábado bien sabroso. Desde muy temprano se dejó ver la cara el Mono Jaramillo. Ahí está, bueno, una temperatura de 14 grados centígrados. Una temperatura máxima el día de hoy de 19 grados. Así que disfrute, es un sábado maravilloso. Un sábado espectacular para colocar el dial 88.6. Un sábado maravilloso para programarnos con el Cuchuco. Por eso arrancamos con la buena programación. Y acá están los Rayos de México. Vea cómo suena esto. Empiecen a traer la leña. Traigan el agua, traigan el fondo. Traigan las piedras y empezamos a cocinar este cuchuco bien sabroso. 8 de la mañana con 8 minutos. Se llama Charcos de Agua. Oiga, el saludo para mis queridos padres. Dijeron, mañana vamos a estar conectados en el Cuchuco. Veré a la esperanza presente. A todos los vecinos hay un abrazo gigante. Cada vez. ¿Qué dice don Hilderman? El DJ Hilderman Martínez. Oiga, el hombre ya está también en modo bre. Ya está en modo bre de Tropicana. Lo hacen los Rayos de México, Charcos de Agua. A través del dial 88.6. Hola, Angisita, buenos días. Dios te bendiga. Feliz sábado. ¿Qué dice el primo Freddy? Oiga, el jefe Pluma Blanca. ¿Qué anda haciendo el primo Freddy? Hace rato no lo veo, hace rato no se reportaba el primo Freddy, mano. Que si media o litro para este sábado. No, no, no, no, no, no. Toca pura agüita, agüita de manzanilla, hijo. Exactamente ahí, don Nairo. Agüita de manzanilla. Hola, señora Alcirita, buenos días. Señora Alcirita de mi amor, te extrañé el día de ayer. Ayer no tuve tintico. ¿Qué hizo don Hernando? Un abrazo para todos ustedes. Bienvenidos, bienvenidas. Acá arranca el Cuchuco de la más bacana Tropic.

0: Seanme sinceros, ¿cuánto le subieron ahí el volumen al radio cuando empezaron a sonar estas dos canciones espectaculares? Acá dice Carlitos Vive, Jaime Molina.
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0: Ay, Dios mío, si viera cómo lo recuerdo ahora. Hoy voy a pasar solo notica de voz. Solo notica de voz, por favor. Solo notica de voz. 323-249-5074. ¿Listo?
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0: Está por acá, dice Carolina.
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0: Dice buenos días para pedir Obsesión de Maluma. Y si se puede, El Amor de Ricardo Arjona. Creo que te regalo El Amor de Ricardo Arjona, ¿vale? Maluma va después de las 11 de la mañana. ¿Quién está por allá con los buenos días? Notica de voz al aire, 323-249-5074.
3: Muy buenos días, mi Estevita.
0: Hola.
3: Mi Pancho.
0: Hola, mi Andreita hermosa.
3: Tropicana. Para participar hoy en el Cuchuco.
0: Claro.
3: Con la música de Jorge Velosa. La cucharita se me perdió. Yo escucho y comparto Tropicana, la más bacana, bacanísima. Yo escucho Tropicana, la más bacana, Tropicana, la más bacana, Tropicana, la más bacana, Tropicana,
0: Acá solamente notica de voz el día de hoy. Quien no me envíe nota de voz, me disculpan, por favor. ¿Listos? A ver, por acá, don Rodolfo, con los buenos días. Con la ruta 9 el día de hoy. Y que desarmo el kiosco ya. Casi que desarmo el kiosco. A ver por acá, ¿quién está? Mari Romero. Vamos a ver quién pide musiquita de diciembre para el Cuchuco. Vamos a ver, hola Mari, buenos días.
4: Tropicana, la más bacana, muy buenos
0: hola.
4: Días. Espero que tengan un fin de semana agradable, lleno de mucha satisfacción,
0: amén,
4: alegría
0: igualmente.
4: Y bienestar para ustedes y sus familias.
0: Amén, amén,
4: a
0: amén, qué
4: si
0: linda.
4: Me regala la canción Llanero, si soy llanero.
0: Llanero, si soy llanero.
4: Más bacana, bacanísima.
0: Listo.
4: Día.
0: Amén, igualmente. Otra notica de voz al aire. Hola, Tropicana, Nisita, buenos días.
5: Buenos días, Tropicana, ¿cómo están?
0: Hola.
5: Para... A ver si nos puedes poner una canción, la de Casi Algo de Maisac, la que es nueva, gracias.
0: Pero después de las 11. Reggaetoncito después de las 11 de la mañana, ¿listos? Anita, con los buenos días.
6: Muy buenos días, Tropicana, la más bacana.
0: ¿Quién está por ahí?
6: Por favor, me puedes regalar la canción No Me Corras Cantinero. Gracias, Tropicana, la más bacana.
0: ¡Eso! ¡Bacanísima! Esa gente se despertó, se me llenó el kiosco, bendito Dios. Bendición cuando los oyentes despiertan alegres. Cuando piden sus canciones, 323-249-5074, 8:19 minutos. Acá está el maestro Jorge Velosa. Y ahora sí, como todos decimos, que viva Boyacá, su merced.

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0: ¿Cuándo por ahí se pateando bien sabroso? Ay, llanero hizo llanero, please. Este es el Cuchuco de Tropicana. A esta hora, oyente, bacanísimos. A ver, le voy contando. 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

Buenos días, señores Tropicana. Un saludo muy cordial. Hoy en el Cuchuco me gustaría pedir una triste pero buenísima. Nadia Sin Ti de Marco Antonio Solís. Un bonito y bendecido día para todos los tropi oyentes. Y yo escucho, veo y comparto Tropicana, la más bacana, bacanísima.

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2: Buenos días, Tropicana de la Más Bacana, reportando sintonía desde Tófaga, Boyacá. Para el Cuchuco yo quisiera escuchar Amor Quinceañero de Luis Silva. Gracias.
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0: 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Son las...
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1: ¡Ese es el Cuyuco de la Bacana Tropicana! ¡Dame un favor ahí, mi hijo! ¡Tráigame ese cilantro, pues el Cuyuco! Yo voy a vivir por acá una notica de voz de Don Meyer. Voy a acercar un poquito más el micrófono. ¡Dice Don Meyer!
4: Señores Tropicana, muy buenos días. Un saludo desde Duitama, hoy acá, de parte de Meyer Celulares.
1: ¡Media o litro! Oiga, estaba escuchando por aquí una nota de voz. Y ese hombre ya como por allá metido. Préstenle cuidado, cuidado.
5: Tropicana, Tropicana, buenos días. Hola, si un favor, me regalas la canción 5 de septiembre de Vico, sí, por favor. Gracias, Tropicana, escuchando Tropicana desde el trabajo. Tropicana, la trabajación.
1: Eso es Tropicana, bacana, la trabajación. Ay, un abrazo para el hombre Molina. Bueno, les cuento que Vico, sí, la podemos programar. De hecho, qué buen clásico ahorita para los durísimos. A partir de las 11 de la mañana, ¿listos? Vamos con musiquita diferente hoy, Cuchuco de Tropicana. Andreita Morena estaba reportando ahí. Oiga, ayer no estuve acá en el estudio y se perdió el gavilán de la suerte. Pero ahorita les dejo el sticker, ¿vale? Que me pierda acá todo el orden que llevo. Hola, mi amandita bella, con los buenos días. Dios te bendiga, feliz sábado.
6: Cana, para pedir cómo estamos con la música de... ¿Sí? De carranguera para pedirla de música de San Miguelito, que ellos también cantan música carranguera y son aquí de nuestra tierra.
1: ¿Bailamos esta o la otra?
6: Muchas gracias y muchas gracias y muchas bendiciones.
1: Amén, igualmente.
6: Que gracias y feliz fin de semana y que la sangre de Cristo los cure a todos. Bueno, gracias.
1: Amén.
6: Gracias.
1: Y amén. Regáleme musiquita de San Miguelito. Que ellos también son de la tierrita, su merced.
7: Oye, ¿sabes quién es?
1: A ver quién va por acá, Florecita, nuestra conductora bacanísima. Uy, qué paisaje tan lindo tienes, Florecita ahí. Bueno, buenos días, Dios te bendiga.
8: Tropicana, la más bacana. Muy buenos días, Tropibizcochos. Reportando sintonía desde estos bellos paisajes de mi Boyacá del alma. Hágame un favor. Me pueden programar.
1: ¿Sí?
8: El viejito parrandero.
1: Uy.
8: Muchas gracias, Tropicana. Se les quiere un montón.
1: Ay, mira, muy bien. Otra notica de voz por acá al aire. Hola, Tropicana.
9: Tropicana, la
1: ¿qué se dice?
9: Desde septiembre se siente que llega diciembre. Ay, regáleme solo la break. Canción Solo un cigarro.
1: Uy, Dios mío.
9: Comparta con Tropicana.
1: Solo un cigarro. ¡Qué buena canción! ¡Qué buena canción! ¡Otra notica de voz para esta hora! ¡Hola, Tropicana! ¡Buenos días!
10: Hola, Tropicana, para solicitar la canción ¿Cómo no voy a decirlo? De Luis Silva.
1: ¡Dios mío, señor!
10: Sintonizando desde Sogamoso, Tropicana, la más bacana.
1: ¡Bacanísima! ¡Eso! ¡Acá les dejo el grupo San Miguelito! Y zarandielo bien sabroso a las 8:41. Estamos en el Cuchuco.

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0: Oiga, definitivamente hay éxitos que se pegan duro por lo buenos que son, como este que hacen los compadres. A mí me llaman el viejito parrandero. 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A las 8 de la mañana con 45 minutos.
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1: Bailamos.
0: Y presenta estos dos éxitos: el viejito parrandero y el que viene a continuación. Porque si se escucha bacano en septiembre, ¿cómo será en diciembre? Estamos también. Aparte de el cuchuco de la más bacana Tropicana en los breves Tropicana a través del Dial 88.6.
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1: Oye, ¿qué vamos a escuchar en diciembre, los Bre de Tropicana? Ay, Dios mío, señor.
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1: Vamos por allá con noticas de voz. Me dice por acá, hola, Tropicana, buenos días. Días pasados escuché sobre una vacante de control urbano. Uy, hijo más chica, bueno, déjame ya busco porque pasamos bastante información día a día. Por acá está Floral Victim. Recuerden que yo voy leyendo los mensajes a medida que van llegando en fila, ¿listo? Les estoy leyendo mensajes de las 8:30 de la mañana. Hola, mi Floral Vita. Buenos días.
3: Bacana, bacanísima.
1: Hola.
3: Para participar en el cuchuco en el día de
1: estás?
3: Hoy con la canción Me Voy de Ti de Jorgito Celedón.
1: Uy,
3: muchas
1: Dios
3: gracias.
1: Mío.
3: Bendecido día.
1: Amén. Igualmente, mi florecita.
3: Tropicana, la más bacana, hola. Bacanísima. Quizás me quisieran regalar farolitos de Gloria.
1: Uy, Dios
3: Estefan.
1: Mío. ¿Cuál de las dos, mi Floral Vita? Una de las dos, porque tengo cantidad de oyentes. Dice, ay, écheme las dos ahí, haga el mix, mijito. Como los queremos, como los amamos a todos nuestros oyentes. 8:49, la hora la presenta FENAB y FONAB en el país del pollo. 8:49 con FENAB y FONAB en la más bacana.
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0: Una buena canción que hace Luis Silva a las 8 de la mañana con 51 minutos en el Cuchuco de Tropicana. Ay, ¿cómo no voy a decirlo? Solo notica de voz, oyente, solo notica de voz. Y ahí lo voy escuchando, ahí lo voy escuchando. Oye, voy a saludar a don Raumir. Dice por acá, todo timbal con el vehículo 69 y todos los pasajeros ahí contentos escuchando Tropicana. Solo notica de voz, ¿va? Solo notica de voz.
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0: Este es el Cuchuco. El día 88.6 en este hermoso sábado. Préndale ese fogón, prende el fogón. Ya casi nos coge la tarde.
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3: 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En Tropicana son las
0: 8 de la mañana con 52 minutos. 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
5: 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Son las 9 de la mañana. 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

0: Son las cuatro fiestas del grande. Yo me Dionisio Díaz Maestre en el Cuchuco. Oye, ¿quién ha programado eso? ¿Quién pidió eso? Ya por acá está don Iván Martínez, con los buenos días.
1: Una tropicana, la más bacana.
0: ¿Qué se dice? Excelente
1: programa, el Cuchuco. Un saludo muy especial para mi niña Isabel Anduitama.
0: ¡Eso!
1: Y para solicitar la canción Cuatro Fiestas del mejor artista, el cacique de la junta.
0: Ahí estaba sonando, papá, ahí estaba sonando. Ah, esa es la buena programación del Cuchuco de Tropicana. Ahí está ahora. Sonando sabroso a través del dial 88.6. A ver por allá quién está con nosotros. Hola, buenos días. Hola, Tropicana.
2: Muy buenos días, Dios los bendiga a ustedes en la emisora, a todos los oyentes, desde acá, desde Pierre Risaralda, en Pereira.
0: Ah, ok, listo, déjame que este es... Esto va para Tropicana Pasto. Julio Manuel Dandón. ¿Quién está por acá, Consuelito? Consuelo Moreno, con los buenos días. Consuelo, Dios te bendiga, feliz sábado, mi amor.
3: Buenos días, Tropicana. Hola. Para solicitar la canción La Pirinola de Jorge Velosa.
0: Vean cómo suena de bonito. ¡Ay, Dios! Alista el sombrero, la alpargata. Alista las cotizas. Un audio de un oyente espectacular, mi Florimelda Bella. Buenos días.
4: Muy buenos días. Hola. Picana bacanísima. Hoy quiero felicitarte a ti, Estevitan, por este maravilloso.
0: Ay, hablas con Duván. No, espera. Hablas con Duván. ¿Cómo me vas a decir eso? No. Está acompañando Duván, Florimelda. ¡No!
4: Y para este Cuchuco alegrarlo, algo maravilloso, quería que me complacieras hoy con la canción de Pastor López, El Hijo Ausente.
0: ¿Sí?
4: Y para homenajear a mi gran ciudad, Sogamoso, que está de cumpleaños mañana. ¿Sí? Hoy he vuelto Sogamoso de Reinaldo Armas en homenaje a Sogamoso. Tropicana, bacanísima. Yo veo, escucho y comparto. Tropicana, saludos desde Duitama, Florecita. Un abracito, Estevitán. Bacanísima.
0: Espera.
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0: Ese soy yo, mi Florimelda. No me hagas eso. No. Oh, mentira, mi Florecita bella. Bueno, listo, ya está por acá programado el éxito que estaba solicitando Florimelda. Sandrita Pineda desde Firavitoa con los buenos días.
6: Tropicana, buenos días.
0: Hola.
6: Una regala para el Cuchuco, la canción Doblaron las Campanas de Diomedes Díaz.
0: Ay, Dios.
6: Gracias,
0: mío.
6: Gracias, Tropicana.
0: Con gusto.
7: Y como la pirinola.
0: De una vez a la programación.
7: Yo me le hacía por debajo y le
0: lleva por acá. Buenos días. Por notica de voz. Acá llegó el audio del hombre Raumir.
8: Buen día para la people.
0: ¿Qué dice la people?
8: Por favor, para el chico, ojitos hechiceros. Gracias.
0: Eso de una. Que me pasó lo de la secretaria. ¿Qué le pasó a la secretaria? Ah, le dijo ahí al jefe que no encontraba la chepa, escribió el chocolate en el teclado. Ahí está la buena programación, ese es el Cuchuco. Acá está el maestro Jorge Velosa. Esta buena canción, La Pirinola, a través del dial 88.6.

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0: 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Son las...
1: ¡Qué cuchuco tan sabroso! Las 9 de la mañana, 16 minutos, y nosotros contentos que programen su canción favorita, sobre todo en este cuchuco. 9 de la mañana, 16 minutos en Tropicana.
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0: ¡Ese es el Cuchuco de Tropicana a esta hora! Oiga, préstele usted mucha atención. Y no más que la atención y la recomendación. Venga, yo les he dicho, solamente un mensajito, la nota de voz. Y déjenla ahí el mensajito. Es que tengo por acá un oyente... Y el pollo anda con la pechuga arriba. Anda con la pechuga erizada. Tengo por acá a Nuris. Me has enviado 7 mensajitos. Y tu primer mensaje que me dejaste a las 8:27 minutos. A las 8:41. Pues claro, ya se me pierde. Ahí nomás. Ahí quietica nomás. Un mensajito y listos. A ver, por ahí, ¿quién está con nosotros? Hola, Tropicana, buenos días. ¿Qué me hizo?
4: Tropicana, muy
0: hola.
4: Buenos días. Tropicana, sí. La más bacana, le saluda Yesir. Para pedirles el favor de que me regalen la cancioncita, ¿sí? Te seguiré queriendo. Vallenata, una canción vallenata. Tropicana, la más bacana, les deseo un bonito día a todos los oyentes de la ciudad de Duitama.
0: ¡Eso!
4: Yo, alias el norteñito.
0: ¡Eso! Notica de voz, por favor. Miriam Barrio desde Sevilla. Ah, bueno, igual ya ha sonado la canción de los oyentes, ¿listos? Emily, notica de voz. A ver por acá quién está con Freddy Pérez. Hola, buenos días.
5: Buenos días, Tropicana, para solicitar Perdón de Freddy Santiago.
0: Gracias. Ay, perdón de Freddy Santiago. Hombre sabe que lo está. Vamos por acá. Rubiela Torres, con los buenos días.
6: Tropicana, muy buenos días. Audiencia total acá de Santa Rosa de Viterbo. Para pedirles, ¿sí?, la canción del pájaro amarillo. Mil gracias, Dios los bendiga.
0: Eso, amén, igualmente. A ver, por acá, notica de voz. Hola, Carmencita, buenos días, Carmencita. Se entrega el corazón y el... Esa nota de voz, vamos con esa nota de voz.
7: Feliz y bendecido fin de semana, querido Dubán. Para el Cuchuco de hoy, ¿me podrías, por favor, regalar la canción,
0: ¿cuál?,
7: Por Siempre Mi Amor, de la banda MS? Muchas gracias.
0: Con gusto. A ver si la tenemos acá dentro de la programación, ¿vale? Uy, llegué al mensaje de Aura Vanegas.
8: ¿Qué hizo, viejo?
0: Hola,
8: Juan,
0: ¿qué anda haciendo, papá? Bien, gracias a Dios.
8: Reportando sintonía de aquí, de la ciudad de Duitama. Quisiera escuchar para este Cuchuco la fiesta del amor de Banda Fiesta. Yo escucho, veo y comparto Tropicana, la más bacana, bacanísima.
0: Eso, bacanísima, estos son los breves de Tropicana. Y si ahorita te confundieron, qué pecado. A ver, don Rodolfo.
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0: ¿Cómo es que? Es que ahorita me estaban diciendo que se evitan. Y yo, no me hagan eso. Andan con Dubán al aire, acompañándonos en el Cuchuco. Entonces, me dice Aura que te confundieron, que qué pecado. Mira lo que dice don Rodolfo.
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10: Bajándose el pato de la gallina. Oiga, a propósito de la gallina, quiero saludar en este Cuchuco a la gente de Santa Rosa de Viterbo.
0: ¡Eso!
10: Allá está Juan Carlos Bautista.
0: ¿A primo mío?
10: Ortiz.
0: Ah, Ortiz tuyo.
10: O sea, la mitad suya y la mitad mía.
0: Acá está el binomio de América, este del Cuchuco. 9:27, te seguiré queriendo.

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2: 9 de la mañana con 30 minutos con Cheviplan, 9 con 30. 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

0: eso roba.
1: Es el pájaro amarillo que hace los 50 de Joselito. Pura sabrosura en este hermoso cuchuco. Ya se te regreso con ustedes nuevamente. 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

0: Me decía Sonia, hey Duan, ¿por qué solo notica de voz y con esta voz de tarro que tengo? No, no pasa nada. ¿Quién dijo miedo? Voy a saludar también ahí a Sara Sofía, a toda la gente bacanísima de la Trinidad, conectados a esta hora. Bueno, nosotros vamos a continuar con noticas de voz por acá rápidamente porque el tiempo va avanzando. ¿Qué dice por acá, los Kitter?
1: Muy buenos días, señores Tropicana, desde las alturas de Aquitania.
0: ¡Eso!
1: Con mucho frío, pero con una sintonía muy grande.
0: Espectacular.
1: Juan podría colocar la canción Limoncito con Ron. Un gran saludo especial.
0: Limoncito con Ron. Pararararara. Limoncito con Ron. A ver, notica de voz. Solo notica de voz.
2: Amigo Dubán, buenos días.
0: Hola, buenos días.
2: ¿Cómo a todos?
0: Bendito Dios, muy bien. Amén.
2: Amigo Dubán, un favorcito ahí para programar en el cuchuco de hoy. Una cancioncita de... de San Miguelito, la rosa mentirosa, Dios lo bendiga.
0: Uy, ese ya sonó.
2: Éxito,
0: una rosa que no era de aquí, con mi cariño, se puso a jugar. Hay una rosa que no era de aquí, ya sonó, ya sonó, ya sonó. Sonó en la programación de las 8 de la mañana. Por acá, ¿quién está, Angelita?
3: Hola, mi lindo.
0: Hola, Angelita.
3: Un saludo muy especial. Para este cuchuco hoy me gustaría escuchar Mujercita Buena de Pastor López. Tropicana, la más bacana, bacanísima.
0: Mujercita Buena. Vea, esto suena exactamente... ¡Ay, espera, ya se me hizo así, mire! ¡Uy, Dios mío! No, esto sí, sí suena bacano en septiembre. ¿Cómo será en diciembre? Vengo por acá.
3: Hola, mi linda.
0: Hola, mi linda. ¿Quién por acá? Uy, llegué al fin al mensaje de Nuris. Así es, con calma todo se puede.
4: Muy buenos días, Tropicana.
0: Hola.
4: La más bacana para escuchar la canción Mi Padre y Yo. Gracias, muy amable. Dios los bendiga.
0: Voy a ver si la tenemos acá dentro de la programación. Creo que sí, acá estamos.

0: ¿sabes? Por acá, llegué por fin al audio, ¿sí? Llegué por fin al audio. El último audio que me, el último mensaje que me dejó a las 9:18. Minuri. A ver por acá. Hola.
1: La Tropicana, la más local.
0: Hola.
1: Muy buenos días.
0: Buenos días.
1: Para participar en el Cuyuco.
0: ¿Cuál sería?
1: Me hace el favor y me regala la canción, la del frente, de Rómulo Caicedo. La Tropicana, la más bacana.
0: Bacanísima. Buen día. Eso. La acá estamos, listos. Por acá, mi Florimelda.
2: Dios, Dubán, qué pena contigo.
0: Tranquila.
2: Haberte nombrado, confundido con Esteban. Dios mío, qué pena contigo. Me muero de la pena.
0: No te quiero.
2: Dios mío, qué pena. Bueno, pero al igual, yo quiero a todos los locutores de Tropicana porque son una excelente familia tropicana. La más bacana, bacanísima.
0: Dubán,
2: como siempre. Hoy, excelentísima esa programación. Muy variadita, eso. Muy chévere.
0: Así es
2: y
0: que
2: es. Te falta mi canción de Sogamoso, el homenaje a Sogamoso.
0: Listo, ya mismo.
2: Dubancito.
0: Ya
2: Dios
0: mismo.
2: Te bendiga.
0: Ya mismo. Nada que una buena empanada no pueda remediar, mi Florimelda. No, mentira, no. Ustedes saben que nosotros acá se han dado cuenta que sí. Solo pedimos empanadas. A ver quién está por acá, Emily, dice ando sin audio. Hola, mi Adrianita bella, mi amor, buenos días. Solo notica de voz. Vamos a ver si alcanzamos a pasar la programación de todos ustedes a través de notica de voz en el 323-249-5074.

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1: Esteban, ¿cómo le ha ido? Buenos días, Salvador desde Aquitania. Para pedirle, por favor, un disco de Aires Moniquireños, el que sea. Gracias.
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1: Oyente, mecanicimos, nada de ir a la esquina, nada de ir a la esquina con la basura llena de... Con la bolsa, mejor, llena de basura, no, señores. Nada de ir a la esquina con la bolsa llena de basura. Mejor la basura déjela al frente de su casa, al frente de su local. Ahí va a ser la recoge. Fácil, sencillo. 10 de la mañana con un minuto. No lleve la basura hasta la esquina. Ahí al frente de su casa, va a ser la recoge.
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3: 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Son las 10 de la mañana. 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

0: Estamos a través del dial 88.6 del Cuchuco. 10 de la mañana con 5 minutos. ¿Cómo corre el tiempo? Bueno, corre el tiempo, tenemos mucho por hacer. Cuando nos damos cuenta, ya son las 10 de la mañana con 5 minutos. ¿Y qué hace que arrancamos? ¿Qué hace que arrancamos? Por acá no te quedes, porque ya viene mi compañero Esteban Álvarez en instantes. Y son Wilson. Ah, espere. Que se me desmayó ahí, lo dejé en prisión. Hola, don Wilson.
1: Bueno, sí, señor, buenos días, francés, tropicana, en serio. Saludo cordial para todos. Bendiciones.
0: Amén, igualmente.
1: El mes de la amor y la amistad.
0: Amén, igualmente.
1: Con toda. Solo tropicana.
0: Eso. Eso, solo tropicana en el Cuchuco. Este man, excelente. Por acá, don Julio Alberto Vergara dice: ¡Feliz día, manada de aviares! ¡Feliz día, don Julio Alberto Vergara! Está por acá, hola, buenos días.
2: Un saludo muy especial para Tropicana, la más bacana.
0: ¡Eso!
2: Para solicitar Mañanitas de Invierno de Silvestre Angón con Los Zuleta. Un abrazo para todos.
0: ¡Eso, muy bien! Oiga, buena canción. Déjame, ya la busco acá bien. ¿Quién está por acá? Hola, Tropicana, buenos días.
3: Tropicana, la más bacana, buenos días. Me hace el favor y me puede regalar la canción de Juan Gabriel, Abrázame Fuerte.
0: ¡Uy, Dios mío!
3: Gracias, Tropicana, la más bacana.
0: ¡Uy, con gusto! Dígame ya, hola, mi ahorita.
4: Nuevacito, feliz bien, decidido sábado, reportando sintonía desde su famoso, como siempre, conectadita con Tropicana, la más bacana. Mi Juancito, por favor, y para el Cuchuco, regálame la canción Debajo del Sombrero de Yo No Nofre. Yo escucho, veo y comparto Tropicana, la más bacana.
0: ¡Bacanísima! ¡Ay, Dios! Dice por acá, mi Juan Bello, me gustaría escuchar Lambada, pero por notica de voz, notica de voz. Y creo que hasta aquí nos fuimos con los oyentes. Ah, me queda una canción acá pendiente. Sí, ya voy. Ahora sí es mi culpa, Alejita, buenos días. Ángela Pinzón con los buenos días. Uy, creo que logré la meta. Ay, creo que sí. Me quedan un par de canciones. Creo que hasta acabamos con notica de voz porque ya viene mi compañero Esteban Álvarez con información. Acá están los hermanos Zuleta. Mañanita de invierno. A las 10 de la mañana con 7 minutos. Yo escucho. Lo doy y comparto Tropicana. Pero no sin antes pasarles información bacanísima. 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

0: Ay, esta buena canción. Oiga, yo sé que esta canción ahí a Lizette. A Lizette le encanta esta canción, este Victán. Dígale que le cante un pedacito para que la canta a grito herido.
1: Uy, este papi. Sí, señor, con los buenos días. Oiga, por acá ya me los tenía cantando a todos, sí, incluyendo claro. Los chicos de Unidos Microcredence. Oiga, mejor dicho, la people ya amaneció. Oiga, papi, ese es el mes donde empezamos todos. O bueno, los que son bonitos no lo necesitan. Los que somos feos necesitamos empezar a practicar los amarres, papi, los amarres.
0: ¿Cuáles amarres?
1: A ver si de pronto hacemos un quereme con ajo y cebolla. Porque, uy, no, hermano, estás... Ay, eso es. Listo. Pues muy bien, quiero saludarlos a todos en esta bonita mañana. Estamos desde Found Trucks, de la familia de Found Trucks. Nos ha recibido en esta mañana, Tubancho. Tú vienes de tener conocidos, familia, amigos, que también le saben y le jalan mucho al transporte.
0: Sí.
1: De zonas del campo, zonas rurales. Pues obviamente, diversificación, ¿no? Así que quiero hacer un aviso muy especial. 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Saludito para todos los que van pasando por ahí. Son champito. Quiero. Lice Dorjuela también. Lice, recíbamela con un tremendo bravo, Bancho. Lice, bienvenida a Tropicana, la más bacana nuevamente. Y bueno, yo te tengo una pregunta. Primero que todo, ¿cómo vas?
2: Muy buenos días para todos nuestros oyentes, para todos nuestros clientes de Gama Motor y en especial de nuestra marca de camiones Pau Trucks. ¿Cómo estás, Esteban? 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
1: 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Y vuelvo contigo, Duancho, al estudio, porque nos vamos a poner a grabar.
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1: 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Entonces, vuelvo contigo al estudio. Ya te voy a estar empezando a enviar foticos y tú me vas contando. ¿Listo?
0: Esteban, ¿me escuchas ahí?
1: Claro, fuerte.
0: Dile a Lizeth que si a ese número puedo pedir la empanada que no me dejó ayer.
1: Ah, claro, yo creo que sí, por ahí ella me hace ojitos ahí. Sí, yo creo que sí, por favor, pídela y doble de una vez con ají y de remate también con un nudo. Oiga, muchachos, ya volvemos aquí desde Found Trucks en Duitama.
0: Saludos ahí para Lix en Found Trucks acá en la ciudad de Duitama, 10:18, a través de El Cuchuco en Tropicana.
3: 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En Tropicana son las...
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0: A las 10:19 en Tropicana.
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0: ¿Cuánto le van a cantar?
1: Sincero, si busco un hombre honrado,
0: fiel y verdadero para su ingesta. Debajo del sombrero, mi amor. Ay, Dios mío. Oiga, les quiero compartir un audio. No es que quiera presumir, pero les quiero compartir un audio.
2: Hola, mi Dubán, papacito, buenos días, ¿cómo estás? Yo escucho, veo y comparto Tropicana, la más bacana.
0: ¿Y saben qué es lo peor? Que sí me logra sonrojar, sí me logra sonrojar. Diría Estevitan allá, juicecito, están sonrojando a Gavilán.
1: Discúlpeme, señor.
0: Este es el Cuchuco, el día 88.6 en este hermoso fin de semana. Vengo a través de la más bacana.
3: 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Son las
0: 10 de la mañana con 23 minutos. 10 con 23 con el banco BBVA. 10 de la mañana, 23 minutos.
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0: Y como dice la canción, me ilusioné, sucedió al escucharte. Acá está el confite, lo hace Silvestre Angón. Es el fin de semana.

0: me dijo ese Víctor Álvarez, papi. Se le enrojecieron las plumas. Oiga, pero ese audio sí está comprometido. ¡Ay, Dios mío! ¡Ay, Dios mío! Dijo este Beitán. Papi, es que esto es mucha jodedera, mano.
1: Ah, no, mijo. Mejor dicho, y la rechera, ¿cómo se llama? Bacana, oiga. Seguimos por aquí en Food Truck. Se dice bonita mañana, señoras y señores. Y ahora está conmigo el jefe maestro. Digo, está John. Buenos días, ¿cómo vamos?
2: Excelente, excelente. Muy buenos días para todos. ¿Cómo se encuentran?
1: Papi, estamos nítidos, así como nos encanta ser. Pero venga, vamos a echar una pasadita por acá. John, vamos a hacernos al lado de esta tremenda máquina. ¿Cómo es que se llama el vehículo que hoy estamos referenciando? 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
1: 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Les pasó lo que con Dubán, esos se derritieron, hermano. Ya no quedó mejor dicho ni una.
0: Oh, yeah.
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0: Los
1: Papi, pero no, exactamente, los USA en este caso. 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
1: 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De pronto un videito, una fotico. 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
0: Eso.
1: Ese man sí sabe cómo son vueltas. 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
1: Pégale una pregunta. ¿A su merced le gusta salir y rumbearse de cuándo ves? De pronto un sabadito por ahí en la noche.
2: Claro.
1: Bueno, y cuando ve una nena linda así se acerca y dice, hola, ¿a qué te dedicas?
0: Hola, ¿qué tal?
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0: Llámame.
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1: A mí, mejor dicho, dijo para Grisales. Vea, pillo, listo. Ahí está, John, muchas gracias. Ya estamos de regreso contigo en un momentico. Y bueno, pues, Duancho, ahí está, hermano. 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Usted está camellando, está con la cebolla en ese momento en la mano, lleva de pronto las papas, de pronto está cargando. Dijo, no, espera, hermano, ¿sabe qué, socio? Espera un momentico. 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Y usted le puede dar pata todo lo que quiera, hermano.
0: Este Eitan.
1: ¿Qué? Oye, hablo.
0: ¿Qué si esa es la línea caliente de John?
1: Ay, sí, papi. ¿Quién le preguntó?
0: Ay, no puedo. Que si por favor le repites el número ahí, se evitan a los oyentes. Se desmayó esto. Que si le repites el número.
1: Se me fue, sí. John por acá que volvió.
0: Que quieren tener la John, línea caliente de John.
1: Regálame un momentico por acá. Salió fanaticada para John en ese momento. Así de, John, repítame una vez más el número, por favor.
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1: Eso. Listo, Duancho, ahí lo tomó, ¿cierto? Sí.
0: Listo. Ya regreso contigo, gracias, este Vitan.
1: Listo.
0: Lo llaman Romeo. 10:32. Acá estamos a través del Cuchuco de Tropicana. Está el gran Checo Acosta. ¿Cómo suena de bonito? Un poquitico más al radio, que estamos en compañía de la más bacana.

0: Eso lo hace el gran Checo Acosta, es el Chema Palem. 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
1: 10 de la mañana con 41 minutos. 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
2: ¡Septiembre!

0: Acá es el cuchuco de Tropicana. Ay, Dios. Oiga, este Victan, yo le tengo a usted una sorpresa. Le tengo a usted una sorpresa a este Victan que está directamente desde Foul Trucks. Ahí está ahora.
1: ¿Pero no será la lechona que le quedaron debiendo o qué?
0: No. No, ya no es ni la lechona. No es ni el sándwich, porque ya tú te reivindicaste con el sándwich, ¿listos?
1: Ah, no, sí, papi, no, estamos finos.
0: Espera que yo te voy a compartir acá rápidamente una sorpresa que te tengo para que lo tengas presente. Espérame por ahí directamente.
1: Listo,
0: allí,
1: tranquilo, no. Dale. Mientras tanto yo voy aquí esperando, me pongo fino y contentoso como Luis Alfonso.
0: Vea, ponle cuidado a esta nota de voz. Tú me decías que no, que se me enrojecieron las plumas y que no sé qué más vaina, ¿cierto?
1: Que el pico se le puso hasta anaranjado, de naranja le pasó rojo y de rojo a morado.
0: Escuche esto, escuche esto, papito, mire cómo dice.
2: Mi Estevita, bizcochito, buenos días. ¿Cómo está uno de los locutores favoritos de Tropicana? Yo escucho, veo y comparto Tropicana, la más bacana.
1: Ay, Dios mío, dijo Duane. A ver,
0: ¿se te van a enrojecer las plumas también o qué?
1: No, a mí en mi caso no las plumas, sino la cresta, papi. Acuérdense, amigo, la cresta.
0: Cuéntame, Estevita, ¿cómo vas allí directamente de Foul Trucks aquí en la ciudad de Duitama?
1: Listo, papi. Bueno, tenemos información. Oiga, mire que hay una pregunta muy bonita que precisamente nos hacía uno de nuestros clientes y es, oiga, Esteban, ¿qué capacidad de carga puede llegar a tener uno de esos vehículos? 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
1: ¡Ay, tamoretica! Por ahí pregunta Duan que la empanada, ¿qué pasó?
3: No, le tenemos hoy lechona, pero como no vino, entonces tocó a Esteban.
1: Ah, papi, me van a consentir. Mientras yo hablo de carga, oiga, a mí me cabe una buena cantidad de lechona. Entonces me dicen a mí, ¿y cuánto le cabe lechona? Lizeth, mira. ¡Chao! Oiga, significa que sí, señores, hay un WHR Lion para diferentes tipos de negocios, ya hablando en serio, fuera de chiste, de verdad, muchachos.
0: Sí.
1: Justamente como se los prometí, John, de hecho, ya está enviando foticos. ¿Tú también estás compartiendo fotos?
3: Normalmente pues seguimos a la página de Tropicana. Tropicana pues nos ha acompañado en muchos eventos. Ustedes conocieron el primer camión. Hoy tú tienes la fortuna de conocer las nuevas unidades que están llegando, que yo te decía que el plus o los cambios estaba el cambio de color de cabina.
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1: Oiga, sí se sentía. Super. Yo sí sentía. 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De verdad, un camión que piensa en su confort, en la capacidad, muy buena carga. Y hablando de todo un poco, si usted quiere mirarlo o quiere un videito, quiere de pronto características y ficha técnica, de los 10 que ya dijimos, justamente hay 6 personas haciendo pues el contacto con John. 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
3: 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Todos los clientes que vengan, todos van a tener su plato de lechona.
1: ¡Qué rico, papi! Mejor dicho, allá tú sabes, you know. Ya regreso contigo, Duancho Estudio.
0: Pilas,
1: en breve estamos nuevamente por acá, dime.
0: Pilas, que allá va George, bacanísimo. Va un capibara corriendo por la lechona. Se fue corriendo. Ya regreso contigo, ya regreso contigo. Este Victan, 10:51 a través del dial 88.6. Acá estamos. Esta es la potra Zaina sonando bacanísimo. ¿Qué hace Fabián Ochoa? Ay, mi Fabiana, ¿cómo dice de bonito?

0: Hay canciones que se pegan por lo buenas que son, así como Pega su futuro con Pega Corde Corona, pegando duro, Pega su futuro. A las 10 de la mañana con 53 minutos y presentándonos esta buena canción que hace Fabiana Ochoa. Es con 53, cambiando el reloj en la Mapacana Tropicana con Pega Corde Corona.
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2: ¡Colombia! Hoy te venimos a pedir que no nos suelte, Señor.
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2: 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Son las 11 de la mañana. 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
4: Este es un carnaval de información, señoras y señores. 11 de la mañana, 5 minutos. Bienvenidos a los Durísimos Train. Ya no es tanto conteo, ni que semana, ni que subió, ni que bajó, no. Lo que sube a veces es la gasolina, baja la papa, bueno, en fin. Sube el arroz, eso sí. 11 de la mañana, 5 minutos. A partir de ese momento vamos a iniciar junto con ustedes estos Durísimos de la más bacana Tropicana con mucha información en este sábado 5 de septiembre. Ya muchos cupidos para este fin de semana, muchos eventos por ahí. Y para toda la gente que pues está con nosotros en la más bacana, va a presentarle una canción para iniciar. Luego regreso con ustedes allí a toda la información que tenemos en esta gran inauguración, nuevo modelo para nuestros amigos de FAU Trucks, ahí en la Avenida de las Américas. ¿Quieren conocer este bonito vehículo? Vayan, vayan, vayan, que ya está Esteban entregándole los stickers de la más bacana Tropicana y con toda la energía. Damos la bienvenida y aquí llega una canción con los Tucanes de Tijuana, panada y panada.
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4: 6. 11. 11-8.

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1: Hay una canción que quiero presentarles a todos nuestros oyentes bacanísimos. Ya es el señor Edwin Luna que ha sacado esta canción y habla de la familia, del valorar a los viejos, de valorar a nuestros padres. Y cada vez que tenemos, pues aprovechemos este mes de septiembre para que todos estemos conectados, sobre todo a la hora de ofrecer un amor sincero, no un amor lleno de mentiras, de egoísmo, de envidia, sino un amor sincero que nos lleve a tener buenos tiempos felices. Pues aquí está este durísimo de la nueva etapa. La más bacana tropicana, tiempos felices, Edwin Luna.

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2: Sí, señor, George, bacanísimo, 11 de la mañana, 18 minutos, 11 con 18. Te quiero contar que la casa está llena y me da mucha alegría contarte eso porque la familia de Food Truck sigue creciendo. Quiero saludar a su gerente, a los jefes que han venido el día de hoy desde Bogotá y ya han pues obviamente tomado el trabajo de decir, vamos a seguir creciendo porque queremos llevar más concesionarios al paso de la ciudad de Duitama, con nuestra gente, con la gente que ha llegado pues obviamente el transportador público. Pero ahora también quiero anexar algo muy chévere, George, y es el tema de seguridad. Cada ascensor está ocupado en ese momento, pero yo me robé a Jime, que también ya llevaba haciendo coquitos desde hace rato, y dije, bueno, vamos a robarnos a esta señorita.
1: Uy.
2: Y bueno, Jime, con los muy buenos días, qué rico saludarte, y bueno, voy a preguntarte sobre todo lo que se relaciona con seguridad. 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
2: Oye, sí, por ahí me estaban diciendo que los estaban consintiendo. Rica la vuelta. 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
2: Muy bien. Una canción de los Breve Tropicana que a ti te encante, que a ti, mejor me va a decir, ahí está, no puede faltar hoy porque me la quiero bailar.
3: El ausente de Pastor López.
2: Uy, George, bacanísimo, ¿cómo la vio hoy? ¿Nos vamos a prender otra vez siempre o qué?
1: A esta hora vamos a complacerla. Pero antes, tengo por aquí la invitación para que todos vayan allí donde están las bombitas, los pasabocas, todos los transportadores. Queremos invitar a toda la gente de Paipa, a la gente de Santa Rosa, a la gente de Tibasosa, que tienen pues para su negocito un vehículo que ya lo vi y está en nuestras redes sociales, obviamente, de Tropicana. Va a ir a los estados para que ustedes conozcan este espectacular vehículo. Vamos rápidamente a las 11 de la mañana, 22 minutos.
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1: Y hablando de picaditas, 11 de la mañana, 22 minutos, 11:22.
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1: Emociones únicas, como para escuchar a este señor de la casa, Penchi Castro, con Rafael Pérez, con Rafa Pérez. Esto se llama Las Mariposas, para que la cantes, le pongas buen volumen en este sábado Tropicana.

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3: 11 de la mañana, 28 minutos. Llega hora de dejarnos invadir de ese aroma a la natilla, a los buñuelos. Con los breves Tropicana, aquí está el ausente. Buen volumen para toda la gente que está escuchando. 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

Ese es el durísimo del recuerdo en la más bacana Tropicana. 11 de la mañana, 30 minutos, 11:30 minutos, dan ganas de bailar, ¿cierto? 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Son las 11:30 de la mañana. 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
3: Hay globos, hay sticker, hay mucha alegría y usted no puede faltar porque allí no le cobran la entrada, es totalmente gratis. Allí sobre la avenida de las Américas, Esteban, allí cerca al barrio Los Laureles, para ser sí, más señor. 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
4: Así es, sí, señor, George, bacanísimo. Estamos por acá con Lili también, para todos los que están viniendo a hacer sus compras, vienen a hacer la cotización. Hola, ya Lili. Se han montado encima, pero el camión no se me va a emocionar. Oiga, qué vaina tan bacana la que tenemos hoy. Y bueno, Lili, con los buenos días también. La pregunta, ya que hablamos de precio, de seguridad, de capacidad, estábamos hablando ahorita con Jimmy también del tema de seguridad. 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
4: Y hablábamos de financiación. Bueno, algunos me dicen, bueno, Sebita, yo no tengo de pronto en ese momento toda la plata. Me gustaría tenerla, pero no la tengo. Pero sí puedo tener. De pronto tengo una vida crediticia chévere, bacana. No le debo a nadie, ni a mi ex, ni a nadie. Hombre, pues entonces vamos a hablar un poquitico de financiación. ¿Qué financiera manejan ustedes?
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4: Ay, qué chévere, mira, esa no me la sabía. ¿Me puedes decir algo más referente a eso? Lo dejamos para los oyentes.
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4: Mira que hay una duda que ha surgido de pronto y es, bueno, Sebita, me dicen, ¿y qué tanto del carro me pueden financiar? ¿Me pueden financiar el 20, el 30 o hasta cuál es el límite de pronto que se puede financiar?
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4: ¿En serio? O sea, ¿se lo podrían llevar full financiado?
5: Sí, únicamente tendrían que tener el valor del cupo, en este caso que sería el 25% de la unidad completa.
4: Mejor dicho, que no le deba absolutamente a nadie, que sea juicioso en sus pagos, que no le deba ni a su ex oyente bacano de Tropicana. Y bueno, ahora me van a decir, listo, ¿y hasta qué horas se están atendiendo? Por ejemplo, hoy sábado, fin de semana, porque es importante, de pronto algunos digan, no puedo ahora, pero tal vez más tarde.
5: Bueno, hoy vamos a estar hasta las 3 de la tarde, cordialmente invitados, tenemos pasabocas, entonces los esperamos con todo el mayor gusto.
4: Bueno, Lili, muchas gracias. ¿Quieres compartir tu número de contacto de pronto por si hay alguien interesado por ahí?
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4: Listo, George. Hágale pues, porque por acá llegó un man que usted conoce muy bien, que es tan verde, tan llegó? Verde, tan verde como el oro verde del aguacate. Oiga. Y creo que se va a poner a bailar con la gente Oiga. De FAO Trucks.
3: Esteban.
4: Dime.
3: Pilas ahí con Lili, porque el señor le gusta a veces tomarse fotografías con ella, con ese personaje. Pilas.
4: Sí, señor. Me gustaría que Lili, que toca que tengan cuidado.
3: Y colócalo en el estado de una vez, para que la gente sepa que llevamos a uno de los personajes de la más bacana Tropicana, y tú regalando stickers allá a Lili, a toda la gente. gente, un abrazo espectacular. Hoy que estamos de lanzamiento, otro bravo. Si les gustan los pasabocas, les gustan los stickers de Tropicana, allá los esperamos en la Avenida de las Américas. Ya regresamos contigo a esta hora, a las 11 de la mañana, 36 minutos. Y nosotros continuamos con algo bien bacano.

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0: Ahí le coloco esta canción para que Alex y allá todos los amigos de su empresa hagan el trencito, lo mismo que otros por ahí. El tren amigable con la danza del pato, ahí lo están los parientes, 11:36.

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1: En este sábado escuchando, los durísimos de Tropicana, 11:40 minutos, 11:40.
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1: Bueno, los Durísimos se le presentan a 12 personajes que pasaron por aquí y generaron una controversia, pero una controversia positiva de lo que hacen con su música los dos carnales, presentándote esta canción de Todas y de Nadie en Tropicana, Colombia, que también suena fuerte estos señores. Los dos carnales te llaman de Todas y de Nadie. ¿Nos tomamos uno? Claro, porque estamos de inauguración.

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1: Y como siempre invitamos a todos los que estén de pronto en la calle, se den su pasadita, también nuestros amigos transportadores, nuestros amarillitos también, muy bacanos que se pasen por allí, porque Esteban llevó stickers para colocarles a todos sus vehículos, faltando exactamente unos minuticos para que sea el mediodía, porque luego terminamos de ahí y nos iremos para otro punto de información en la ciudad de Duitama con la más bacana Tropicana, así es de que muy atentos, ahí está. Esteban, en esta mañana, ¿qué tenemos de pasabocas? Pero más que los pasabocas es los descuentos, los regalos que trae FAO Trucks.
2: Bueno, sí señor, George, bacanísimo, te saludo desde el personaje más verde de la Navidad. Yo creo que lo alcanzas a sentir por ahí un poquitico, pero
1: sí,
2: bueno.
1: Sí, te cuento
2: que hoy estamos con nuestros invitados también de Unidos. Va a ser solamente un minutico que les voy a robar. Vamos a presentar a esa hermosa rubia que también me acompaña hoy. ¿Tu nombre?
3: Kelly Prieto.
2: Bueno, Kelly, ¿cómo vas el día de hoy? Quiero preguntarte, ¿qué necesito yo si estoy interesado en la financiación de mi vehículo, en este caso del WHR Lion?
3: 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Nosotros, nuestro perfil está muy enfocado al emprendedor, al agricultor, a ese sector transportador también. 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
2: Ok, Melo, a ver, salúdame. ¿Cuál es el personaje más bacano para ti de la Navidad?
3: Santa Claus.
2: Ay, ahí le salieron con punto para George.
1: Aquí te estoy escuchando.
2: Vamos a ver, por aquí también está Liz. Vamos a cerrar por acá con Liz. Precisamente, gracias Kelly. Vamos a ir con Liz por acá. Vamos a preguntar, bueno, generalidades de este nuevo estreno. 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
1: 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Si a futuro tienen algún negocio, al menos por curiosidad, vayan y conozcan este vehículo porque están entregando algunos obsequios, stickers de Tropicana, pasabocas y de paso una buena, muy buena foto con este personaje mientras está ahí. 11 de la mañana, 48 minutos. Qué grato estar con ustedes compartiendo este sábado. Ponerle buen volumen a Tropicana. Disfrutar toda esta buena música, buenas canciones en estos durísimos trains. Este es para recordar. 11:48.

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1: Faltan 7 minutos para las 12 del mediodía, escuchando los durísimos breves de Tropicana. 11:53.
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3: 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Son las 12 del mediodía. 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

¿Querían una canción romántica? Ahí la tienen. Esta es una canción para dedicar si estás enamorado o enamorada. Uy, claro que se le brotan ahí los poros, sobre todo cuando empiezas a cantar. ¿Este señor quién es? Este Halsey Quinn, que presentó una canción, Te Amo, es de uno de los más románticos en banda que puede existir en ese momento en el mercado musical. Y que desde ayer en toda Tropicana, Colombia, lanzó esta canción, Nuestro Secreto. Halsey Quinn, 12-4 minutos. Ojalá cuando venga a Colombia todo el mundo se acuerde, ¿sí o no? Las van a morar. Y enamora de verdad con sus canciones y su música. Nuestro Secreto, para que ustedes la programen en la más bacana Tropicana, Colombia. 12-6 minutos. Así se llama, Nuestro Secreto. Bien romántico, ¿no? Pero sus comentarios a través de el 323-249-5074. Chicas, si quieren dedicar algo, quieren sentirse enamoradas, esta es la canción apropiada. Nuestro Secreto, ¿vale? ¿Vale?

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1: 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Y ahora voy a cambiar de lugar. Les cuento que ya tenemos otro talento del equipo bacanísimo de los Caballeros de Tropicana. Ya está en el centro comercial y no, ya nos va a contar más adelante qué es lo que tenemos allí nuevamente. Saludo para la gente de la Alcaldía Municipal de Duitama, que también junto con la Secretaría de Comercio, Integración Social, bueno, todas las entidades nos han invitado. Algo que ya nos van a contar y que ustedes de fin de semana los vamos a invitar para que vayan allá al centro comercial Innovo en unos minutos. Ya tenemos talento allí. Bueno, les tengo una canción, Yosimar, a esta hora, que también me dicen en Amor y Amistad, esta canción queda perfecta, George.
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1: Yo quiero que me programe esa canción, quiero cantar, quiero desahogarme.
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1: Qué canción tan bacana.
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1: George, bacanísimo, en estos durísimos train con la misma moneda, Yosimar. Ahora dicho, la voy a volver para que le pongan buen volumen. Va, listo, va. Músico, 1, 2, 3.
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1: Listo.

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0: Esto tiene ambiente ya de mucha feria, 12, 18 minutos y claro que sí, de una vez vamos rápidamente con nuestro compañero Dubán, que ya está listo en el centro comercial y no está listo en esta mañana. Y te quiero saludar con todos los, la energía y los oyentes que están conectados interactuando con nosotros, Dubán. Dubán, ¿qué se me hizo Dubán? Tenía por aquí a Dubán, Dubán a la una, Dubán a las dos, Dubán a las tres. Y es que hay una feria bacana en lo que ustedes van a encontrar. A ver, por ejemplo, toda la gente que viene si de Tunja, tienen de pronto algo que hacer por aquí en Duitama, les invito para que vayan rápidamente al centro comercial. Vamos a ver, Duan, 3, 2, 1, ya. 12:19.
1: George, con los buenos días, un abrazo para ti, para todos los oyentes de Tropicana en el dial 88.6. Nosotros nos encontramos directamente acá en la ciudad en el centro comercial o en el pasaje Solano, como le llamamos algunos, y como muchos conocemos acá, pues precisamente en pleno corazoncito de la ciudad de Duitama. Un saludo para todos nuestros oyentes que están conectados a través de la más bacana Tropicana en el dial 88.6. Y es que, venga, George, te cuento, hay una actividad muy importante el día de hoy, una actividad bien chévere para que ustedes, oyentes bacanísimos, se acerquen, para que ustedes conozcan. Y pues les voy a presentar en este momento a nuestra directora, administradora, gerente, bueno, mejor dicho, dueña de todo el... No, mentira, no tampoco de mi gerente, Olguita, ¿cierto? Sí, buenos señor. Días, buenas tardes, ya. Buenas tardes, bienvenida a Tropicana en el dial 88.6. ¿Cómo se encuentra su merced el día de hoy?
2: Muy bien, muchas gracias. Primero, pues agradecer a Tropicana por este espacio que nos está brindando a Pasaje Comercial Solano. Y pues invitar a todos los duitamenses, boyacenses, que vengan a visitar a Pasaje Comercial Solano este fin de semana. Tenemos una feria artesanal muy bonita en alianza con la alcaldía de Duitama, Industria y Comercio, y también está en esta feria pues Innovo Plaza. Pero pues tenemos muchísimos artesanos acá en el pasaje, nos sentimos súper emocionados, con una gratitud muy grande por la acogida que tuvo esta feria.
1: Bueno, gerente, ¿qué más encontramos y principalmente en dónde estamos ubicados? Porque mucha gente ya nos está escuchando y ¿cómo así que qué es lo que hay en el pasaje Solano? ¿En dónde están? Porque mucha gente pasa por el primer piso y no nos ve.
2: Ok, estamos ubicados en el segundo piso de Pasaje Comercial Solano. Pasaje Comercial Solano está ubicado en el barrio Solano frente a Innovo Plaza.
1: ¿Y la feria está...?
2: En el segundo piso de este, del pasaje comercial, en la plazoleta de comidas esencialmente.
1: Es muy fácil, ahí cualquier persona que esté de nuestros empresarios, emprendedores en el primer piso, le pueden preguntar, hey, ¿por dónde quedan las escaleras para el acceso al segundo piso? Y ellos lo van a orientar. Acá en el segundo piso estamos obviamente con todos estos empresarios, expositores, artesanos que han venido desde diferentes partes del departamento de Boyacá.
2: Sí, tenemos de Villa y Leyva, de Tibasosa, Nopsa, Ráquira, tenemos muchísimos expositores. Ellos vienen con todos sus emprendimientos a que nosotros como gerentes de los espacios comerciales los apoyemos para impulsar ese emprendimiento tan bello que tienen, porque son manualidades, todo lo hacen con las manos.
1: De lo que su merced ha visto hasta este momento, ¿qué es lo que más le ha gustado?
2: Realmente estoy enamorada del stand de Villa Leyva de madera, todo tallado a madera a mano, es algo hermosísimo, tiene unos colibrís, de verdad que es algo muy hermoso y sobre todo es el valor que tiene porque es hecho con las manos.
1: Bueno, ya saben entonces, ¿hasta qué hora estamos acá, gerente?
2: Hasta las 7 de la noche, pero no olviden que esta feria va hoy 5 y mañana 6 y mañana tenemos nuestro gran bingo.
1: ¿Desde qué hora va a ser ese gran bingo? Porque nosotros también hace algunos días lo estábamos anunciando en Tropicana y estábamos diciendo, ¡ay, pilas, muchachos! Va a haber un espectacular bingo en el pasaje Solano, en el centro comercial pasaje Solano, pero ¿a qué hora va a ser la invitación? Pues obviamente supongo que es para toda la familia.
2: Para toda la familia, grandes chicos, los que quieran, hay grandes premios apoyados por nuestros comerciantes y es a partir de las 3 de la tarde, mañana 6 de septiembre.
1: Bueno, entonces ya lo saben, si ustedes van a disfrutar de esas buenas artesanías, de esas cosas tan maravillosas y grandes que pueden hacer nuestros artesanos, empresarios y emprendedores del departamento de Boyacá, acérquese en Centro Comercial Pasaje Solano, segundo piso, acá estamos en la plazoleta de comidas y ahí están los stands, están muy organizaditos, muy lindos, la verdad los veo.
2: Sí, sí, nosotros, nuestros propietarios... Okay. De Pasaje Comercial Solano, cedieron sus espacios para esta gran feria. Okay. Quiero agradecerle a cada uno de ellos ese apoyo incondicional con Pasaje Comercial Solano y pues también, obviamente, nuestros comerciantes del primer piso, que también son muchos de ellos, son emprendedores y también tienen sus cosas este fin de semana con descuentos para ofrecerle a los duitamenses.
1: ¿El plan para este fin de semana está...?
2: Pasaje Comercial Solano.
1: Ya regreso contigo, Jones, al estudio para disfrutar de la buena programación del fin de semana a través de la más bacana Tropicana. Si usted va a acercarse, va a disfrutar, acá lo estamos esperando, segundo piso del Pasaje Comercial Solano en la ciudad de Vitamayor.
0: Muy bien, bacano todo ese ambiente. Saludo para la gente de Pasaje Solano y a toda la gente que escucha por ahí al ahijado 1223. La más bacana Tropicana a esta hora, el durísimo de la semana, durísimo train. A ver qué pasa ahí con el durísimo train.
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0: La emoción de la semana la trae Calibre 50 con esta canción. Ay, como para brindarles con un pedacito de carne. A ver, déjame escucharla. Eso, un pedacito de carne para el almuerzo. La canción se titula Mi Problema, Calibre 50, 1224. Ya seguiremos con ustedes desde el Pasaje Solano en Duitama. Ah, llegó la carne, llegó la lechona.

Ay, bonita, ¿cierto? 12:26. 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
0: Tropicana, la más bacana, bacanísima. Regreso allí al pasaje Solano porque también se respira ambiente de feria, se respira ambiente de que tenemos que ir a apoyar sobre todo a todos los artesanos del departamento de Boyacá, allí en el pasaje Solano, Duancho.
2: Así es, George, como tú lo has anunciado, directamente en el pasaje comercial Solano acá en la ciudad de Duitama. Pero no se vaya, ¿por qué se van a ir? Oiga, me tuvieron como miedo, no, así no se puede. La invitación está clara, George, para este fin de semana. El plan es en el pasaje comercial Solano. Ustedes pueden acercarse, ustedes pueden encontrar un sinfín de productos hechos con las manos de las personas que de verdad en el día a día, pues casi como todos nosotros, tienen un sueño, tienen una perspectiva, tienen que también pues sacar adelante sus familias, y vamos a conocer esas historias, ¿cierto, mi gerente Olga? Porque qué chévere es ver y conocer detrás de micrófonos esas historias tan bonitas de cada uno de los artesanos.
3: Así es, mira, en este momento me encuentro en el stand del señor Jimmy Hernández de Villa Leyva. Él está ubicado en el local 231 del segundo piso del pasaje comercial Solano. Te cuento que estoy viendo una labor de él que es, o sea, con las manos. Y es talla la madera. Hay unos colibríes, hay unas cosas hermosísimas, unas mariposas. Entonces yo quisiera que hoy él nos contara un poquito de esa historia detrás de esas manos, que tienen una labor muy hermosa, que nos cuente qué, o sea, ¿de dónde nace este emprendimiento tan hermoso, don Jimmy?
2: Bueno, don Jimmy, con las buenas tardes, bienvenido a Tropicana.
4: Gracias, gracias. Bueno, este emprendimiento sale prácticamente desde niño. Okay. Fue la inspiración, una dinastía de familia. Aprendimos, por ejemplo, a hacer la artesanía, a entrelazar lo natural, las cosas naturales con el arte. Y nos hemos desempeñado durante todo este tiempo en eso. Por eso es que trabajamos con madera, resaltamos los colores naturales y también, bueno, trabajamos con parte de mármol.
2: Ok, bueno, Jimmy, cuéntenos, por favor, actualmente, ¿en dónde se ubica?
4: Me ubico en Villa de Leyva, allá en el pueblo hermoso en Villa de Leyva, que los invitamos a todos también que pasen por allá, conozcan el taller, que conozcan parte también de nuestro trabajo y aún ahora también, bueno, mostrándolo aquí.
2: Claro, en el local, 231 del segundo piso acá del pasaje comercial Solano, para que ustedes disfruten. ¿Cuál es esa perspectiva con este emprendimiento? ¿A dónde quiere llegar Jimmy con esto?
4: Bueno, queremos transmitir realmente lo que muchos tampoco conocen, que llevamos desde niños, que la dinastía, lo que llevamos, lo que aprendemos. Cosas que a veces los valores se han estado perdiendo y queremos resaltarlo siempre, dar a conocer nuestros trabajos.
2: Bueno, Jimmy, aproveche el espacio y ¿cuál es su número telefónico para que de pronto algún oyente quiera contactarse o si usted de pronto también tiene redes sociales?
4: Bueno, pueden contactarme, mi número de contacto es 320-83-90-246 y bueno, el correo electrónico es jimmyh209@gmail.com. Entonces estamos a la orden, los invitamos que nos visiten por aquí, por Parque Solano, muy agradecido, aquí los esperamos, no se lo pierdan.
2: Y mañana hay bingo, ¿no?
4: Ok.
2: Mañana hay bingo. Bueno, oiga, espectacular, George. Así como él, pues también hay muchas historias también con el tema, por ejemplo, de lo que son los tejidos. Estoy por acá viendo al frente un local de tejidos. Hay un local también de utensilios de cocina. Oiga, ¿quién no tiene una cuchara de palo en la casa? Eso es icónico, ¿sí o qué, George? Bueno, creo que George se nos durmió.
0: No. No, es creo que... Estaba pensando en la cuchara, pero del mediodía.
2: Ah, estás dando la cuchara del mediodía. Bueno, la invitación, y vamos a aclarar algo muy importante, mi gerente, porque el día de mañana pues tenemos el bingo, pero ¿cómo son las condiciones? ¿Qué deben de hacer? Muchos se preguntan cuánto cuesta el cartón de lo del bingo. Vamos a aclarar todas las dudas.
3: Listo, mira, no tiene lo primero es que no tiene ningún costo el cartón. Okay. Y todo el que venga a visitar Pasaje Comercial Solano y quiera participar en el bingo lo puede hacer. No tiene que, sino simplemente ubicar a Camilo, el de marketing, a Olga, la gerente, o a cualquier persona de industria y comercio, y ellos le van a entregar su cartón para que pueda participar. Hay muchos premios que donó los mismos comerciantes de Pasaje Comercial Solano y Pasaje Comercial Solano también, la administración. Entonces yo los invito a que vengan y participen de ese evento tan hermoso que va a estar. Vamos a tener música, va a haber una persona animando ese gran bingo que tenemos para todo nuestro público, todos nuestros compradores el día de mañana.
2: Bueno, la invitación, George, si usted no tiene plan para el día de mañana, para mañana domingo, acérquese a partir de las 3 de la tarde, empieza el bingo, pero la recomendación es que venga con tiempito, venga con la familia, conozca los stands, conozca las artesanías y usted pueda apoyar también esa labor tan bonita, George. Entonces, es información que le estamos compartiendo a través de la Bacana Tropicana directamente en el dial 88.6, George, bacanísimo.
0: Está mirando aquí, sí, buen plan mañana eso, con la familia. En el Pasaje Solano, con la más bacana Tropicana, la invitación a esta hora del mediodía.

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1: Adiós, amor, que me voy a llevar estos boliques y me los voy a disfrutar. Todo rico, 12:42, qué rico. Qué fin de semana, beber, Eddie Herrera en Tropicana.

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1: 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Faltan 13 minutos para la 1 de la tarde en la más bacana Tropicana, 12:47.
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0: Segurro. Pero no es. No, sí, seguro. Es Guayacán, como nos encanta esa canción.
1: Y lo dice.
0: Mujer de casi de carne y hueso.
1: ¿Qué?
0: Eso. Seguro.
1: Vamos para el pasaje. Eso. Oye, qué buena canción, ¿no?
0: Sí, mujer de
1: una
0: carne.
1: Una canción y hueso. Del año 2015.
0: Me dice por aquí, uy, Jorge, ¿se ha puesto usted hoy una salsa?
1: Sí, anda bañado con la
0: sí,
1: salsa.
0: Sí, pero George, me falta la carne. Bueno, ¿qué más tenemos ahí en el pasaje Solano? Mañana nos vamos de bingo.
1: Sí, señor, George, bacanísimo. Mañana estaremos de bingo y creo que, George, con esa buena canción que dejaste de fondo, Mujer de Carne y Hueso de Guayacán Orquesta, pues es una buena canción para el momento y el lugar en el cual estamos, porque estamos en el primer piso ya del centro o del pasaje comercial Solano, primer piso del pasaje comercial Solano acá en la ciudad de Duitama. Y pues acá vamos a saludar a todos nuestros empresarios, comerciantes que han llegado. Mira, acá encontramos medias para que usted cambie esas medias rotas que tiene. No, mentira, no. Acá ustedes encuentran todo el tema de accesorios, perfumería, oiga, vea, ropa, encuentran también pues todo lo que es ropa para bebés, no, oiga, espectacular lo que encuentran acá en el pasaje comercial Solano, Olga.
2: Así es, Ronald, ¿no es tu nombre?
1: Duván.
2: Duván, uy, le cambié el nombre. No, mira, aquí en el primer piso encontramos diferentes comercio, por decirlo así, de belleza. Tenemos productos de belleza, tenemos todos los accesorios para nuestros queridos peluditos, tanto gaticos como perritos. Tenemos acá Licipet, entonces para que nos visiten, tenemos tecnología, postres, tenemos nuestra plazoleta de cafés también, que nos pueden visitar, encuentran heladería, encuentran pastelería. Hay mucha variedad de comercio en este pasaje comercial Solano.
1: Ok, vea qué chévere, hasta gorras veo por ahí, porque acá encuentran una gran variedad de productos, diferentes locales, stands, en donde ustedes pueden encontrar pues lo que ustedes necesiten, productos de belleza, por ejemplo, acá en el primer piso, acá también los pueden encontrar, qué chévere. La invitación, por favor, oyentes bacanísimos, no lo olviden, mañana tenemos bingo, mañana hay bingo, y es totalmente gratis, claro, como nos gusta.
2: Sí, Juan. Así es. Nuevamente hago la cordial invitación a todos nuestros duitamenses, primero a que apoyemos el comercio local, eso es lo primero, y el comercio boyacense, y que mañana aquí en Pasaje Comercial Solano a las 3 de la tarde los esperamos a nuestro gran bingo, grandes premios, va a ser una tarde muy divertida. Y a su vez, pues vamos a apoyar de paso el comercio y a nuestros artesanos del segundo piso, que hicieron un esfuerzo cada uno de ellos para llegar acá.
1: Bueno, George, ¿me vas a preguntar algo?
0: Sí, ¿desde qué horas? ¿Desde qué horas y cómo tienen que reclamar los cartones?
1: Bueno, que le recordemos, por favor, porque a George a través de WhatsApp ya le estaban preguntando, hey, ¿cómo reclamamos los cartones y desde qué hora podemos de pronto tener acceso, pues primero, al bingo y a qué hora pues el pasaje comercial Solano abre sus puertas mañana?
2: Sí, mañana estamos nuevamente desde las 10 de la mañana con todo nuestro comercio y nuestros artesanos, y el cartón es totalmente gratis y ese lo van a poder reclamar a partir de las 3 de la tarde en el segundo piso de pasaje comercial Solano.
1: Ahí preguntan por Camilo, ¿sí?
2: Por Camilo o por la gerente, por Olga Zavala.
1: Bueno, ahí está entonces, George. De pronto alguna otra duda que los oyentes tengan, que nos la hagan saber a través de WhatsApp, bacanísimo, 323-249-5074. Acá estamos en el pasaje comercial Solano en la ciudad de Duitama, en una gran feria artesanal espectacular. Y aparte de todo ello, también que ustedes pueden disfrutar del comercio. Oiga, ¿hasta celulares acá?
2: Sí, claro. Tenemos también paneles solares. Está Proyectos Imperio. Tenemos goodies, tenemos Nativa, o sea... Te cuento que la persona que venga aquí a Pasaje Comercial Solano va a encontrar de todo. Aquí encuentran de todo y sobre todo, ¿sabe qué?
0: Otra.
2: A precios muy cómodos, porque nosotros manejamos este comercio, es un comercio como el local, ellos manejan precios cómodos, pero este fin de semana tenemos que venir porque hay grandes descuentos. Además, arrancamos el mes del amor y la amistad, donde tenemos que comprarle a todos nuestros amigos y nuestros novios, nuestros esposos, su regalo de amor y amistad. Entonces los invito
1: a la Rosita en bajo.
2: A la Rosita. Ah, bueno, eso sí, no sé.
0: Bueno, que encuentre también ollas arroceras, sí, también.
1: Que pero... si encuentran ollas arroceras acá.
2: No, acá no, eso les toca en otro lugar. Acá no, acá no encontramos ese tipo de nada electrodomésticos, ¿no? Encuentran sí tecnología, computadores, celulares, tablet, joyería, pijamas, o sea, encuentran de todo eso, pero cosas de cocina no las hay aquí en Pasaje.
0: No, es que que yo le decía era por el arrocito en bajo. Entonces...
1: Ah, que sí, por el arrocito en bajo. No, es que George, que ya le había dado hambre, entonces que iba a pedir una olla para preparar el almuerzo.
0: Venga, suena, señor George. Suena interesante lo del accesorio de celular. Eso sí he visto. Y me consta que también hay perfumería, porque ahí me compré exactamente un perfume que ya lleva su tiempo y perdura bastante tiempo. El cable de los 3 metros que necesitamos también lo tenemos ahí, ¿cierto?
1: Sí, señor.
0: Ahí
1: sí,
0: lo encontró.
1: Ya me voy a colocar en la tarea, George,
0: ya lo
1: a
0: encontró.
1: Buscar un cable de 3 metros en uno de los estantes o las bahías que pueden encontrar acá directamente en el pasaje comercial Solano. No se lo pueden perder. ¿Algo más me ibas a contar, mi gerente?
2: No, no, simplemente pues invitar a reiterar mañana nuestro bingo. Esta tarde hay una presentación cultural acá en el segundo piso para que nos acompañen a partir de las 2 de la tarde.
1: ¿Qué tenemos ahí?
2: Tenemos la estudiantina de cultura.
1: Uy, ¡ay, bueno, vea! Bueno, ¡qué chévere! George, ¿me haces un favor ahí?
0: Señor.
1: Me regalas un tremendo bravo para el pasaje comercial Solano en la ciudad de Duitama. Se han puesto la 10, se han puesto la 10, pues con esta gran actividad. Y qué chévere, pues obviamente que todos los duitamenses puedan acercarse, puedan disfrutar. Mira cómo está lindo, todo bañado allá, todo hermoso. Bueno, puedan disfrutar, pues obviamente, de toda la programación y todo lo que ustedes pueden encontrar acá en el pasaje comercial Solano. George, voy contigo a estudio y en la siguiente hora te traigo más invitados que hacen parte también de esta feria artesanal acá directamente a través de la más bacana Tropicana en el pasaje comercial Solano, en la perla del departamento de Boyacá.
0: Eso, me parece muy bien. Pasaje Solano, un abrazo. Mañana con los chinitos. ¿Para dónde nos vamos? Para el pasaje Solano, ¿cierto? Eso, vamos a jugar bingos todos en familia. Vamos a una pausa y ya regresamos con la más bacana Tropicana.
3: Colombia, hoy te venimos a pedir que no nos sueltes, Señor.
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0: Picaña. Una de la tarde, 10 minutos. Una de la tarde, 10 minutos. Ya viene ese poderosísimo terror de la soltera, señoras y señores. Muy buenas tardes otra vez para todos mis oyentes y oyentas de la más bacana tropicana. Hey, ¿cómo la pasaron ustedes? ¿Qué tal estuvo esa mañana de sabadito, fin de semana? Pilas, porque mañana tenemos un especial. Vamos a estar inaugurando un aniversario más para una tierra hermosa, preciosa. Una tierra que vio nacer al amor de mi vida y a muchas personas de gran energía, como lo es el pequeño Feto y también en nuestro queridísimo George Bacanísimo. Pero hoy particularmente voy a estar festejando, hermano. Me huele a feria, me huele a tradición. Y lo que a mí me gusta, Duan, ¿tú viste mi arte plasmado en el tablero?
1: ¡Ay! ¡Ay!
0: Hola,
1: yo vi Beto. Tu arte plasmado en el tablero. Es tan grande esa cometa que se llevó al pequeño Fémur, que ya quedó allá como un cupido allá. Sí. Le quitaron hasta el pañal. Papi, con las buenas tardes. Qué gusto volver a saludarte.
2: En serio, eso es prendedizo.
1: Señor.
2: Eso es prendedizo, pilas. Sí. En septiembre todo puede pasar con tanta luna llena.
1: Oiga, decía, sí, uno puede resultar por ahí, bueno, en ropas menores,
2: pero,
1: en el mes de amor y amistad.
2: Lo que sí les digo yo antes de Tropicana, bien. Esteban y Dován, es que mañana de verdad prepárense, inviten al abuelito, la abuelita, sí. Mañana todos para el pasaje Solano, todos van a tener cartón de bingo, mejor dicho, gratis. Tropicana me invita junto con la gerente, que gracias a ella y a las directivas creen en nuestra marca y queremos apoyar al pasaje Solano y a cada uno de los comerciantes que están ahí. Mañana así desde es. Las 3 de la tarde, entonces reclamen sus cartones, vayan, de verdad es un plan muy, muy, muy bacano. De hecho, para que estés en su pasadita y además en esa feria artesanal que haya ido, Ana.
0: Mira que hay así una persona por acá preguntándome que dónde está ubicado el centro comercial. Dejamos que Duván le conteste.
1: Listos, vamos a contestar a los oyentes en dónde está ubicado el pasaje comercial Solano acá en la ciudad de Duitama, mi gerente Olga.
3: Sí, mira, estamos ubicados frente a Innovo Plaza, okay. En el barrio Solano. Facilísimo de llegar, todos saben dónde queda Innovo Plaza,
0: sí.
3: Pues justo frente a Innovo Plaza. En la entrada, creo que es en la entrada 3 de Innovo Plaza, queda nuestra entrada principal también. Entonces los esperamos para que nos visiten, porque la gente está aquí pendiente de ofrecerles sus productos, sus artesanías.
1: Bueno, ahí está a la respuesta que Estevitan, pues un oyente nos estaba preguntando ahí a través de WhatsApp, bacanísimo. Estevitan, tú me estabas diciendo que mañana cumplía años la tierra que viene a ser el amor de tu vida. Yo no puedo decir lo mismo, ¿sabes?
0: No, ¿por qué, papi?
1: Porque la cerveza no habla.
0: Ay, papi, me llevaste ahí, güey. Pero mire que hay bueno, cerveza que ha nacido allá, sí, sí, hay cerveza
1: sí,
0: que ha nacido allá.
1: Claro. Sí. Pero vamos a invitar a toda la gente de Sogamoso para que mañana también nos visiten, claro. Porque acá, directamente en el pasaje comercial Solano, hay una gran actividad que usted puede disfrutar, que es totalmente gratis, y es el bingo, como le estaba diciendo George, bacanísimo. Uh-huh. Sí, es que en serio, ustedes van a decir, ¿gratis? ¿En serio?
0: ¿En serio?
1: El pasaje comercial Solano, sí, acá mismo en el segundo piso están todos nuestros artesanos. ¿Te parece si hablamos con uno de ellos? Mira la señora que está allá, Mirla, toda bonita, ¿cómo es que está trabajando?
0: Premios.
1: Acá, Mirla,
0: los
1: la que
0: premios.
1: Está
0: mire cómo
1: sí,
0: camina, cójala.
1: Claro, su merced, buenos días. Bienvenida a Tropicana.
4: Muy buenos días. Muchas
1: ella
4: gracias.
1: Dijo, no lo esperaba. Ya buenas tardes. Ah, sigo durmiendo. Bueno, bienvenida a Tropicana. Cuéntanos, tú estabas ahí juiciosita, concentrada. ¿A qué te dedicas?
4: Yo me dedico a entretejer hilos, se llama la técnica. Hago amigurumis, tejidos a crochet, lavables. No trabajo ni ojos de seguridad, ni silicona para que se puedan lavar.
1: Te presento a George. ¿Tú no conocías a George?
4: Yo te pregunto.
1: Es nuestro capibara de Tropicana, mira, tiene un capibara acá.
4: Y aquí tengo a Pepa. A Pepa.
1: ¿No tienes para allá DJ Chiqui? Espérate, a ver, miramos si tienes DJ Chiqui. No, DJ Chiqui no está acá. A ese no lo quiere ni un poquito porque no lo fabrican. Bueno, acá mira, te presento a mi compañero Esteban Álvarez.
4: Ah, mucho gusto.
0: Hola, guapa.
4: Sí.
1: Ya te voy a enviar las fotos, Estevitan.
0: Papi, me trae uno.
4: Mire, este es un aguacate, este es una sandía, este es un kiwi, una fresa, un conejo, un sapo,
0: una
4: ratita, un oso.
5: Eso sí me interesa, ¿eh?
1: Espérate, te les voy a enviar ahí al grupo de una vez. Mira, yo me voy a tomar acá el espacio para enviarles.
0: Ahí
1: cuéntame, ¿desde cuándo surge esta idea? ¿Por qué surge esta bonita técnica del tema de tejer pues, en tu vida?
4: Pues mi profesión es, fui modista, estudié en el SENA modistería, confecciones, pero a través de el mercado chino, pues digamos que bajó muchísimo el mercado. Entonces surgió la técnica, digamos que esto viene desde la familia, desde los abuelos. Entonces aprendí a tejer y estoy certificada en el SENA.
1: Oye, mira, yo hablando de la Estevita, que no ha encontrado el amor de mi vida, aquí lo encontré, mire, una cerveza.
0: Ah, porque el amor de mi vida.
2: Oiga, Duván. Duván,
1: dímelo, George.
4: Tiene todo un poquito y si no, también se le hace.
2: Ay, que si el tercero de la imagen que nos envía ahí de la foto, el que tiene los ojos saltones, ¿es un capibara con estreñimiento o es un búho?
1: No, ese apretando. Es un búho, ese es un búho. Que si este era un capibara con estreñimiento, no es un búho.
4: No, es un búho.
1: Bueno, cuéntanos cómo apareces en redes sociales, por favor.
4: En redes sociales aparezco como Tejiendo Sueños en Facebook y en Instagram.
1: Te voy a hacer una pregunta. ¿Por qué Tejiendo Sueños?
4: Porque digamos que Tejiendo Sueños nace de... En el día exhibo el producto y en la noche lo hago.
1: Oye, muy bien. En el día exhibes el producto y en la noche lo haces. Oye, qué chévere, qué chévere. Mira, yo quiero que, por favor, chiqui, Estevitan, me regales ahí, por favor, un fuerte aplauso porque... No, es que ponle cuidado. Mira, te voy a presentar a alguien. Uh-huh. Oficialmente, ella tiene a nuestro DJ Chiqui, es el Minions de Tropicana, y lo tiene acá precisamente.
0: Uy, exhibido que suena en Instagram.
1: Sí, mira, ahora sí.
5: Hello, papayera. Tú le esperas con la papaya.
1: Bueno, entonces, qué chévere. De día lo exhibes, en la noche fabricas este producto. Aparte también tienes velitas y todo ello.
4: Sí, digamos que este es un emprendimiento familiar, entonces yo hago todo lo que son tejidos, mi nuera hace lo que son las velas, también tenemos aretes en resina con flores silvestres, separadores de páginas y les agregamos el tejido. Porque digamos que nuestros clientes nos pidieron el favor de que le agregáramos el tejido.
1: Dios te bendiga, que estés muy bien, que tengas una bonita tarde. Oye, qué chévere conocer historias, qué chévere conocer estas técnicas y estas maneras tan impresionantes de cómo la gente puede salir adelante con ese emprendimiento, con ese sueño, ¿no? ¿Cómo te parece, Olga?
3: No, súper bueno, eso es algo maravilloso y es un privilegio de verdad que creo que tenemos los boyacenses de tener tantas manos artesanas acá. Hoy estoy de verdad sorprendida de la cantidad de emprendimientos y de ideas, la gente es muy creativa. Entonces yo creo que si la gente no tiene plan para este fin de semana, el perfecto es venir a visitar Pasaje Comercial Solano hoy y mañana y quedarse en el bingo el día de mañana a partir de las 3 de la tarde.
1: ¿Mi gerente ya tiene su merced ruana?
3: No, pero me la va a comprar. Este fin de semana me voy a comprar a ruana aquí en la feria artesanal.
1: Acá ustedes pueden encontrar ruana. Mire, le vamos a dar la bienvenida a la gente que va llegando, a la gente que va ingresando al Pasaje Comercial Solano. Acá estamos en el segundo piso con esta gran feria artesanal. Vienen en familia, mírenlo, tan chévere. Que sean bienvenidos, qué chévere poder disfrutar de este gran evento y de esta gran actividad acá en la ciudad de Vitamento. Entonces voy contigo al estudio, Estevitan. Y pues obviamente ya está. Sigan, bienvenidos, disfruten, tranquilos, pregunten. Si me quieren gastar algo, no, mentira, no. Estevita, voy contigo al estudio y pues obviamente ya regresamos porque te traigo ruanas espectaculares. Veo una virgencita de Guadalupe divina.
0: Uy, parce, divina, ¿cómo divina? Así.
1: Ahorita más adelante, sí, más adelante te voy a contar. ¿Listo, Estevita?
0: Bacano y lindo a la vez, papi, muchas gracias. Dímelo, vamos.
1: ¿Tiene con qué machucar el ajo?
0: Papi, tengo que... ¿Qué? Ah, sí.
1: ¿Tiene con qué machucar el ajo?
0: Yo no sé por qué siempre lo entiendo por otro lado. Ah, sí.
1: Sí, usted sí. Que se va por otro lado. Y escuchen que es que el mal pensado es Duván. No.
0: Todo es culpa de
1: ¿Tienes
0: Duván.
1: ¿Tienes con qué machucar el ajo?
0: No tengo.
1: No, acá lo puedes encontrar. Ahorita también te voy a traer esos excelentes productos que la verdad son muy útiles en la cocina. Y tú más que nadie lo sabes.
0: Uy, claro, papi, definitivamente. En eso estamos muy de acuerdo. Pues bien, usted tiene planes ese fin de semana con nada más y nada menos que el Centro Comercial Solano, donde lo mejor nos está aguardando. Será el poderosísimo Aviar el que nos esté acompañando el día de hoy y mañana también, pues si usted lo quiere ir a mirar, ¿no? Como le es el terror de la soltera, ya tú sabes. Mientras tanto, yo, por lo menos en lo personal, soy el terror, pero de los paquetes. Y pónganle cuidado porque si me da hambre, me pongo peligroso.
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0: 1:20 p.m.
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0: Así es que les gusta, señoras y señores, jugar sobre mi cara. Mientras está conectado con la más bacana Tropicana, 1:00 p.m, 26 minutos. 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Y seguimos creciendo, mañana gran bingo. Oiga, y cuando dicen que algo es gratis, Duan, a nosotros nos interesa. Y nos interesa mucho.
1: Sí, la verdad sí. La verdad sí, Estevitan. Porque qué chévere cuando nosotros disfrutamos en familia, un buen plan para domingo, aparte de, pues, lo que tú estás diciendo, totalmente gratis. Mañana el gran bingo acá en el Pasaje Comercial Solano, en la ciudad de Duitama. Acá ustedes pueden encontrar ese gran actividad, o creo encontrar ese gran plan acá, pues, para disfrutar en familia. Un bingo que en donde usted, pues, obviamente no va a tener que pagar algún valor por el cartón. Es totalmente gratis. Uh-huh. Le recuerdo la información que la gerente hace un momento nos estaba compartiendo. Desde las 10 de la mañana estarán dando apertura, pues, con todos los empresarios, comerciantes, dueños también, pues, obviamente, de los diferentes locales. Y también, pues, con los artesanos que nos están acompañando. Estevita, te voy a pedir un favor.
0: Dímelo.
1: ¿Me puedes regalar algo de la música de la tierrita ahí de fondo, por favor?
0: Claro, papi. Entonces, espéreme.
1: No sé si de pronto puede ser algo de los Doctores, de San Miguelito, de los de la Trilla, de los Carramones. O, ¿por qué no, el maestro Jorge Velosa? Porque es que qué chévere cuando nos conectamos también con la música y nos conectamos con todas nuestras raíces. Por ejemplo, como le estamos haciendo acá directamente en el Pasaje Comercial Solano. ¿Es así o no es así, mi gerente?
2: Así es, mira. Creo que si hay algo hermoso que tiene Boyacá es el arte. Sí, y nosotros artistas.
0: ¡Ay!
2: Que produce.
0: Okay.
2: Boyacá. Es por eso que te agradezco que hayas, solicites a nuestros compañeros de emisora que coloquen música de la tierra, que es la música que realmente llena al boyacense y tenemos una identidad, sobre todo es eso.
0: Uy,
2: tener
0: sí.
2: Nuestra propia identidad.
1: Por ejemplo, le vamos a preguntar a su merced, mi gerente, ¿qué canción de música carranguera campesina le encanta?
2: La cucharita.
1: La cucharita se me perdió. Pues hablando de...
2: Hoy la encontré.
1: Hoy la encontré. Entonces, mientras su merced sigue ahí, yo les voy a presentar, porque encontramos la cucharita acá precisamente en el Pasaje Comercial Solano, en la ciudad de Duitama, a través de la más bacana Tropicana. ¿Recuerdas que te dije que si tú tenías con qué machucar el ajo?
0: Sí, señor.
1: ¿Y tú tienes con qué sacar la miel?
0: Espere ahí tantico. ¿Qué?
1: No, o sea, en serio.
0: ¿Sacar la miel? No, papi.
1: ¿La miel?
0: No tengo,
1: bueno,
0: el melero.
1: Bueno, en este momento les voy a presentar a...
3: Blanca González.
1: Blanca, vea, ya está, camisa blanca también.
0: Hola,
1: Blanca,
0: Blanquita.
1: Bienvenida a Tropicana. Rápidamente, cuéntanos, ¿cuál es tu exposición el día de hoy acá?
3: Pues hoy estamos acá exponiendo productos tradicionales para el hogar, ¿sí? Trabajo la cestería y la madera.
1: El amansamaridos.
3: Sí,
1: también. Molinillo de palo.
3: Sí, señor. Para atender al esposo, el cucharón.
1: Mira, para atender al esposo.
3: Los molinillos, también fruteros, bueno, los cestos, centros de mesa, tablas para picar, cucharas. Bueno, hay variedad de productos.
1: Bueno, cuéntanos, ¿tú eres de dónde, perdón?
3: De acá, de la ciudad de Duitama.
1: De Duitama. ¿Redes sociales, número de contacto?
3: Número de contacto 313-380-0238, WhatsApp o teléfono. Y redes sociales, Estimado Duitama, Instagram.
1: Bueno, Blanquita, que Dios te bendiga y la invitación para que la gente te visite.
3: Pues acá los esperamos en el Centro Comercial de Innovo, para tener, pues, el gusto de atenderlos, que vengan y nos visiten.
1: Blanquita, Dios te bendiga. Me voy corriendo.
3: Sí, muy amable.
1: Bueno, sí, ahí le presenté este Vitan para machucar el ajo. Ahí lo encuentro yo. Y ajá. A ver, por acá, buenas. ¿Cómo están? Vea, la gente por ahí que está. Hola, buenas tardes.
4: ¿Cómo estás?
1: La cogieron ahí en llamada con el marido.
4: Sí, señor.
1: Bueno, cuéntanos, por favor, ¿tú a qué te dedicas?
4: Bien. A ver, Emanuel.
5: Nos dedicamos a hacer manualidades en variedades de Manuel. Hacemos artesanías hechas a mano con creatividad. Hacemos flores y llaveritos.
1: Bueno, en redes sociales, ¿cómo están?
4: Estamos como Variedades Emanuel.
1: ¿Y el número de contacto, Manuel?
5: 301-416-371.
1: Oiga, este hombre, mire, y el marido está allá. Salud al papá.
5: Hola, papá.
1: ¿El qué fue lo que dijo ahorita?
6: ¡Qué más bacana!
1: Otra vez. ¡Eso! ¡Vea qué berraquera! Bueno, ¿en dónde se ubican acá en el pasaje Solano?
4: En el pasaje Solano, aquí por la plazoleta de comidas del segundo piso.
1: En el segundo piso. Sí, acá sí. Lo vemos. ¡Chao, Manuel!
5: ¡Chao!
1: Bueno, Mauricio, Dios le bendiga. Bueno, nosotros seguimos. Uy, miren, hágame el favor. Ahora sí, bueno, cambiando de música, Sevitan, ¿tú me puedes regalar un bre ahora de Tropicana? Porque es acá encontramos de todo. Qué pena ponerte a correr ahí. Pero encontramos de todo acá. Y si usted no tiene esa decoración para fin de año, acá la puede encontrar. Y estamos en este momento con...
6: Janet Tenjo.
0: Hola, Janet.
1: Janet, cuéntanos, ¿a qué te dedicas?
6: Bueno, mi emprendimiento se llama Juanita Muñecos. Hacemos muñecos personalizados. Con la foto de la persona, le sacamos el muñeco que desee.
1: ¡Ay, en serio! Oye, esto me interesa muchísimo. Vamos a sacarle la foto a DJ Chiqui. ¿Te parece?
0: Eso sí me gusta. Sí, señor, hágale, que yo lo complazco.
1: ¡Caray! Eso sí me interesa.
0: ¡Caray! ¡Sí, señor!
1: Bueno, en redes sociales, ¿cómo apareces?
6: Aún no estamos en redes sociales. Estamos trabajando en eso, pero aparecemos en WhatsApp.
1: ¿Número de WhatsApp? A ver, por acá vamos a organizarlo rápidamente, el número de WhatsApp para que ustedes tengan el contacto. Vea, ustedes traen una fotografía y acá ellos la plasman. Entonces, ¿cuál es el número de contacto?
6: 322-793-0472.
1: Listo, bueno, que Dios te bendiga, que tengas una bonita tarde.
6: Gracias, igual.
1: Bueno, me voy para allá con el último expositor por acá. A ver, ¿por dónde la entrada? Por allá, por este lado, por un lado, por el otro. Les voy a preguntar acá. A ver, hola, buenas tardes.
7: Diga, buenas tardes, ¿cómo estás?
1: Bueno, cuéntanos, por favor, ¿a qué te dedicas?
7: Bueno, yo me dedico a hacer una fusión de joyería tejida en cobre y también en cuero.
1: Oye, ¿cómo es eso?
7: Lo más sencillo. Esto es, el cobre es algo que es energético, te ayuda muchísimo en sanidad, en estrés, es algo que es una joyería innovadora, la estamos dando a conocer, es un producto muy, muy, muy bonito y es muy económico también, relativamente cuando tú utilizas joyería en oro, porque pues no te la roban tan fácil.
1: Ok, bueno, por favor, hazle la invitación para que se acerquen, para que te visiten y para que disfruten de esta gran feria artesanal acá en el pasaje comercial Solano.
7: Estamos en el cuarto piso del centro, del segundo piso, perdón, del centro comercial, plaza. Es una zona muy segura, muy hermosa, donde usted puede pasear, la puede pasar muy chévere, muy rico, y usted nos apoya con el emprendimiento porque Boyacá somos artesanos. Y estamos dando a conocer nuestros nuevos productos y necesitamos que ustedes nos ayuden también a surgir como artesanos y a valer nuestro trabajo, porque es un trabajo muy hecho con amor, con pasión y dedicación.
1: ¿Y vas a hablar en nombre de todos los empresarios artesanos?
7: En todos los empresarios artesanos, porque nosotros somos una comunidad en la cual nos apoyamos todos y vamos todos. Entonces les hacemos una cordial invitación para que nos visite y gracias Tropicana, la más bacana, por estarnos contacto. 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
1: Listo, Dios te bendiga, que tengas una feliz tarde. Esteban, ¿alcanzamos a pasar otro emprendimiento?
0: Hágale pues.
1: Sí, de una.
0: Hágale, bueno, coquillas a la marrana.
1: Espere. Venga, que por acá está la señora de las ruanas. Venga, su merced, hablamos
0: de
1: las
0: socio.
1: Ruanas.
0: ¡Un socio! ¡Córrele!
1: Bueno, cuéntame.
8: Yo haciéndole el quite a usted.
0: ¡Ay, cómo, señora!
1: ¡No! De mi mano nadie se escapa para la entrevista, ¿no?
0: El terror de las mujeres.
1: Oiga, háblame, por favor, su merced. Bueno, primero que... ¿Con quién tenemos el gusto?
8: Bueno, mi nombre es Claudia Niño, y mi emprendimiento es Entrelazadas.
1: Entrelazadas. ¿Fabricas el tema de...?
8: No, nosotros no fabricamos.
1: Bueno, tejen.
8: Nosotros producimos artesanías tejidas a mano, productos artesanales como prendas de vestir,
1: por ejemplo,
8: accesorios.
1: Ok. Bueno, ¿cuánto llevas en esta bonita labor?
8: Yo llevo más de 30 años.
1: Ok, súper espectacular. Bueno, ¿qué podemos encontrar acá? Gorri. Oye, ¿sabes qué me llama la atención? Esa bonita rosa de Guadalupe que tienes ahí. Sí. También la produjiste con tus manos.
8: Claro, sí, señor. Todo lo que ve ahí se me es hecho totalmente a mano.
1: Si están buscando un regalo, perdóname, si están buscando un regalo perfecto para amor y amistad, acérquense por acá, lo encuentran, la verdad, una rosa de Guadalupe, pues la verdad, muy linda, tejida a mano, en donde ustedes podrán... Creo que quedan como reyes o como reinas al momento de regalar, pues en amor y amistad, un talle como este.
8: Sí, señor, lo que se me dice es cierto, porque son únicas, porque los tejidos a mano son prendas o son productos que son únicos.
9: Y aparte también encuentran ruanas y todo ello.
8: Sí, señor. Chales, ruanas, chalecos, blusas, bufandas, gorritos.
9: Claudia, número de contacto, por favor.
8: 312-565-0435.
9: Muchísimas gracias.
8: Muchas gracias a usted.
9: Si es que no te mordí. Bueno, Estevitan, voy contigo al estudio y ya más adelante vengo con los demás artesanos. De pronto el tiempo no nos alcance a pasarlos a todos, por eso queremos hacer la invitación para que usted se acerque, para que usted disfrute y para que usted también haga parte de esta gran feria artesanal en el pasaje comercial Solano, acá en el corazoncito, precisamente de la ciudad de Evitam. Entonces, Estevitan, te dejo y ya en instantes voy contigo nuevamente con más información directamente a través de la Mamacana Tropicana.
0: ¡Epa la arepa, papi! ¡Listo! ¡Vamos para adelante! Que hoy la celebración será precisamente allá en el centro comercial Solano. Así que allá les estamos cayendo. Hay mucha gente por acá que me está escribiendo. Yo quiero encontrar el regalo perfecto para amor y amistad. Allá, allá, papá. O sea, no lo piense, no lo dude, no lo vacile. De una vez cáigales por allá y yo les voy a dejar el resto de esta canción y ya nos vamos con más música porque estamos en los Bre de Tropicana.

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0: ¡Ey, mi tremenda Duba Bautista! ¿Qué tal? Venís ahora esperando. ¡Ay, qué pena con su mercecito! Dios mío, bendito, es que estaba, me distraje por aquí mirando las artesanías y las fotos. ¡Dubis, qué pena contigo! Disculpame.
1: La verdad, sí.
0: Está muy
1: la
0: lindo
1: verdad,
0: todo,
1: sí,
0: oigan.
1: Está para uno entretenerse, para uno tener el plan en familia, para uno conocer. Pero, ojo, porque no solamente Estevitan está de concierto. Mire, escuche cómo suena acá directamente desde el pasaje comercial Solano en la ciudad de Duba.

0: Eso, gracias, Esteban, por ese tremendo bravo. Y es que, bueno, la gerente nos va a comentar quién teníamos ahí en ese momento en Tropicana.
1: Uno de los integrantes de la estudiantina de Cacique Tundama. Entonces, lo que pasa es que Culturama nos está apoyando en este evento, con alianza, obviamente, la alcaldía. Ellos nos traen esta tarde estos niños tan hermosos que están aprendiendo a tocar sus instrumentos, bandola, tiple, guitarra, y esta tarde los vamos a tener aquí, entonces los invito a que vengamos a escuchar esa música tan hermosa que es la música de cuerpo.
0: Nosotros ya escuchamos un poquitico como para antojar a todos los oyentes para que se acerquen, para que disfruten y obviamente se programen acá en el Pasaje Comercial Solano. Mi gerente, vamos a cerrar con toda la información, vamos a recordarle a los oyentes hasta qué hora estamos el día de hoy, mañana desde qué hora tenemos apertura de nuestras puertas. También recordarles el tema del bingo, recuerden que el bingo es totalmente gratis, pero pues obviamente nuestra gerente nos va a comentar todo ello.
1: Bueno, muchas gracias a Tropicana por este rato tan ameno con ustedes y de divertido, además de todo. Sí, les recuerdo, la feria hoy va hasta las 7 de la noche, mañana abrimos a partir de las 10 y vamos nuevamente hasta las 7 de la noche. No sin antes recordarles de nuestro evento central, que es el Gran Bingo Artesanal, donde van a haber excelentes premios y pueden adquirir su cartón sin ningún costo. Aparte de eso, después del bingo viene una sorpresa musical que nos la envía Culturama y es nuestro grupo de rock.
0: ¡Oh, vea! Tenemos rockcito y todo ahí para Estevitan, que le encanta el tema del rock. Acá también lo puedes disfrutar, Estevitan, mañana en la ciudad de Duitama, Pasaje Comercial Solano. Acá nos esperan entonces a partir de las 10 de la mañana. Y recuerda que si no tienes plan, pues acá te puedes acercar y disfrutar de un espectacular bingo totalmente gratis a partir de las 3 de la tarde. Entonces, mi gerente, deseándote muchos éxitos. Y pues obviamente nos excusamos con de pronto los artesanos que no alcanzamos a entrevistar. Son bastantes, la verdad, y qué chévere poder pues contar con ellos, pero si usted quiere conocerlos, tranquilos, acérquense, acá los pueden encontrar. La invitación queda abierta para que ustedes disfruten, para que ustedes aprovechen y también para que conozcan cada uno de estos productos que ellos con sus manos pues obviamente fabrican, elaboran, producen y pues que le presentan a todo el público acá en la ciudad de Duitama. Entonces, mi gerente, muchísimas gracias por la invitación.
1: No, a ustedes muchas gracias por este espacio tan maravilloso y quedan cordialmente invitados para que cuando Tropicana quiera estar en Pasaje Comercial, tienen todo el espacio abierto para ustedes. Muchas gracias.
0: Mi gerente, Dios te bendiga. Feliz tarde.
1: Muchísimas gracias. Una feliz tarde y un abrazo para todos los vitamins.
0: Estevitan, te deseo una feliz y una bendecida tarde y vamos a despedirnos así, mire. Arrancamos esa transmisión con música, la cerramos con música y esto, Estevitan, suena así.
2: ¡Uy!

0: ¡Eso! ¡Papi!
1: ¡Un abrazo!
0: ¡Papi! ¡Abrazo para ti también, mi querido Aviar, que toca con las uñas, digo, con las garras! Ahí estaba tocando ese triple bacanísimo. Una de la tarde, 52 minutos. Así que el plan imperdible para que usted caiga de una vez allá. Mejor dicho, yo también estoy tentado de llevar a mis niños también allá, entonces yo creo que no voy a perder la oportunidad. Hablamos de cultura. Tropicana también exalta esas raíces que encontraremos con ese festival, justamente con los saberes y artesanías que tenemos en el fin de semana. Y algo que definitivamente nos salva a todos es el bingo. Mañana, y vas a llegar a decir, ¡ey! Tropicana me dijo que el día domingo a partir de las 3 p.m. hay bingo. Sí, señor, y es gratis. Así que no te lo vayas a perder. Soy Esteban Álvarez, una voz tropicana. Ya los estaré acompañando un ratico más porque estamos en el show más bacano. Show de Súbele, súbele el volumen. Y bueno, pues, ya me queda por subir por acá el videito también de lo que se ha hecho hoy. Los hemos acompañado desde diferentes puntos. Espero que se lo gocen. Los quiero un montón. Un abrazo. Ya vuelvo con ustedes.

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13: 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Son las 2 de la tarde. 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

0: Oye, por ahí me dicen que el tremendo maniquí de... Y no, por allá me dicen allá en tiendas Metro, ese super bizcochones. Happy birthday to you, oiga. ¿Será justicia? ¿Será posible alguien que me lo confirme? ¿Será o no será? Tengo la duda. Vamos a mirar a preguntarle al pequeño Chin Chin que ya está con nosotros por acá. Chiquitín, buenas tardes. Qué rico que seamos por acá los dos compartiendo buena música y el show. Te sube el volumen, pues ya estabas acá desde el estudio desde hacía ratico, pero como estábamos ocupados, por acá estamos dejando todo listo. Esos breves Tropicana lo ponen a uno a correr, pero uno contento. ¿Sabe qué? Hermano, uno se disfruta cada segundo con los breves Tropicana, ¿no, Chiquitín?
1: Mi amigo de rodillas vaciladoras, qué alegría saludarte. Y de paso, pues también saludar ahí al maniquí de Kaizen que está cumpliendo años. Me dijo, yo veré, me saluda ahí que todos los estamos escuchando. Pues saludito ahí al maniquí de Kaizen allí en tiendas Metro en Duitama que está cumpliendo años.
0: Mira, pues, yo no sabía.
1: Dígale que me feliciten. Vea, ahí lo están felicitando con bien.
0: No sabía que andaba en Happy Birthday to You, semejante monumento. Ya. Ahorita la vamos a festejar bien bacano con la canción propia, ¿no? La que debe ser. 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
0: Oígalo, señorita, que Chiqui le manda flores. Por acá no se aguantó las ganas y vea, le va a mandar florecitas, ¿sí o no, Chinchini?
5: ¡Flores!
0: Ahí para Dianita, Dianita, flores. La que voy a pagar.

0: Salúdemela con nombre propio ahí en la tienda, Maiter.
1: Oiga, Maitro. Mi amigo Chichín de Rodillas Vaciladoras, quiero contarte algo, y es que, ¿cómo te parece que en una
0: cumplió 18 años, ¿no?
1: En una fiesta de cumpleaños, muchas amigas pues decidieron organizar la fiesta de cumpleaños a esta chica de sorpresa.
0: ¡Epa! ¡Uy! Entonces, yo no sabía.
1: Sí, era una noche de chicas y pues de compañeros y de amigos de trabajo.
0: De camellos,
1: y
0: sí.
1: Le hicieron su severenda fiesta de cumpleaños. Entonces resulta y pasa que ellos le querían hacer una picardía porque pues había terminado con sus parejas ya hace un buen tiempo, ya un año considerable.
0: ¡Uy! Claro.
1: Entonces ya había terminado con su ex y dijeron, vamos a darle una sorpresa. Como ella lo odiaba tanto a Alex y le hizo tanto daño, le mandaron a hacer la piñata con la foto del ex.
0: Uy, ¿sí? Zonas, pero ¿cómo van a hacer eso?
1: Entonces llega el momento de romper la piñata
0: y se la destapan. ¡Pum! No. Tome su piñata.
1: No, espérame, Chichín, es que es muy divertido.
0: A ver, cuente, a ver.
1: Y está viral en redes sociales ese video, Chichín.
0: Yo quiero ver, a ver, cuente que mira,
1: entonces,
0: dicho.
1: Bueno, llega el momento de la piñata, mi amigo de rodillas se quita así vaciladoras. Llega el momento de la piñata, tan. Y ella ve la piñata y ve la fotografía de su ex y le pasan el bate.
0: Ajá.
1: Y ellos estaban esperando que cogiera el bate y se desquitara a golpear la piñata hasta romperla.
0: Sí, sí.
1: Pero no, ella se lanzó a abrazar la piñata. Oh. Y lloraba de ver la piñata.
0: Socio, ¿lo vi? No, ¿qué? ¿Cómo va a ser eso, chiquitín?
1: Sí, ella abrazaba. Oiga, y lo rompió la piñata, la abrazaba. Respete.
0: No sea así. Oiga, respete la ley del exnovio. ¿Cómo así eso? No se mira, no se nombra.
1: No lo cogió a bate, sino lo cogió a picos.
0: Mamita, venga, le recomiendo un psiquiatra. Oiga, ¿qué pasó ahí? Rompió la ley del exnovio. Es que, mire, o sea, por Dios, al exnovio no se le vuelve a mirar, pero ni para... No, mentira, no. Tampoco tan así, pero, oiga, ¿en serio hizo eso? No lo puedo creer.
1: ¿En serio, mi amigo Chin de rodillas vaciladoras?
0: Papi, ahí sí me dejó boquiabierto. Oiga, ¿y será que Dianita también habrá pasado por eso? ¿O ella no... no habrá vivido esa situación? ¿Sé qué dice?
1: Oiga, no, amigo Chinchín, pero muchos quedaron pues en shock esperando que ella cogiera el bate y rompiera la piñata y pues se desquitara. Pero no, al contrario, ella lo que hizo fue abrazar la piñata y cogerla a besos.
0: No lo puedo creer, hermano, uno tiene que estar muy loco.
1: Yo creo que ella pensó que era que el exnovio estaba por ahí y le había hecho la decoración o algo, pero...
0: No, y eso sería muy feo. Muy horrible también que le peguen esa bananeada, ¿no? No, horrible. ¿Para qué nos decimos mentiras? Eso sería muy, muy piggy ponerse en esas. Pero bueno, ya hablando de todo un poco, mire que hay personas que definitivamente no lo superan y no lo superan. O la superan, porque hay hombres que también dicen, no la supero. ¿Sí o no?
2: Bendición de papá. ¡Ey, Chichinis! Imagínate la cara de todo el mundo ahí. ¿Qué pasa?
0: ¡Qué locura, parce! Esa sí no me la sabía, pero bueno.
1: La reacción de todos quedarle en shock, Chinchín.
0: ¿Y quiénes eran todos? O sea, amigos,
1: familiares,
0: familia.
1: Amigos. No, pues era. No, papi. Los 20
0: Se curtió, se boleteó. No, pero ven, a lo serio. Chiqui, uno respeta la regla del exnovio, ¿no? O sea, sí. No se pone ahí con vainas. No. Esa sí la sacó del estadio. Y si yo llego a ver a un amigo en esas condiciones, primero prefiero auxiliarlo y meterle un cachimbis antes que dejarlo perder la cordura de esa manera, ¿no?
1: Pues o sea, imagínate, Chinchín, imagínate ahí con el público. ¿Y qué pasó aquí?
0: Claro, papi. Yo también hubiera quedado mínimo como un múltiplo, pero bueno, pues... Cosas así pasan frecuentes y ustedes lo saben. Aquí vengo a entregar una canción con sabor a nostalgia. Hablemos de algo bonito. Algo bonito, ¿no? De su ex. Vamos a hablar de las cosas chéveres. Edwin Luna nos hace esta canción para recordar que lo que realmente vale en la vida realmente son los pequeños detalles. En aquella infancia que de pronto a veces se nos va de las manos. Y algo que les pasa mucho a los chicos, me pasó a mí y le pasó a usted, es que todos queríamos crecer rápido. Queríamos dejar
1: de
0: sentir
1: llegar
0: control.
1: A los 18, ¿no?
0: Exacto. Que uno decía, ya no quiero que me manden más. Pero cuando usted ve la vida...
1: Quiere devolverse.
0: Yo veía una frase muy, muy, muy divertida.
1: De hecho, ahorita me encontré al amigo de mi papá, el amigo de mi amigo Chinchín. Iba con los pollo almuerzos ahí para la casa. Me dijo.
0: Ah, ¿cómo así? ¿Con
1: sí,
0: mi papito?
1: Sí, sí.
0: Ah, con mi padre. Me dijo, se encontró,
1: ¿eh? Me dijo, me saluda al hombre de la rabadilla irritada. Y yo, sí, señor.
0: No, sí, igualitico. Ya mismo era sí, que sí, corría. Sí, sí. Ay, a mi papito un saludo. Él sabe que lo amo con toda mi alma. Lo quiero como a nadie en ese mundo. Y bueno, Chinchín. Realmente.
1: Me pongo esas rodillas. Chinchín, pero espera.
0: Dime.
1: ¿Cómo se llama la mujer que no es la novia ni la esposa, pero es esa mujer que siempre está ahí?
0: El amor de su vida. El no amor puede tener otra descripción.
1: Claro, ¿seguro, hermano? Chinchín.
0: Tiene que ser.
1: ¿Cómo se llama la mujer que no es la novia ni la esposa? Es la que siempre está ahí.
0: Por eso.
1: ¿Cómo se
0: tiene
1: llama?
0: Que ser. Quien siempre. Yo digo que sí, quien siempre está con un hermano es la persona que es el amor de su vida. Papi, en las buenas y en las malas, que sabe construirse tiene que ser el amor de su vida. No me vaya a decir que no.
1: Yo me acuerdo cuando mi amigo Chinchín se atoró con un bojote de maíz machucado. No, ni quiero decirlo, un machucado. Estaba entero. Y tocó llamar a la polliesposa y aquí llegó. ¡No! ¿Qué le pasó a mi pollo?
0: Bueno, ahora es que la canción, vea ahí, con las tres patas, vea, choque la de tres patas, Chinchín. Miren que hay una frase que vi ayer, me la pasó pues justamente mi esposita y me decía, me daba a entender, es muy bonita, me pareció chévere y ojo para esa generación. Todos los que andan que 6-7 y 6-7.
2: Que se apile las rodillas, dice por acá.
0: Por acá le digo, cuando usted vea, señorito y señorita, que 6-7, cuando le toque entrar a trabajar a las 6 y terminar de trabajar a las 7, y sean 6 días seguidos de la semana, y el séptimo le toque lavar y ser esclavo de dejar su casa bonita y ordenada todo el día, ahí sí se le acaba el 6-7. Vamos a ponernos reales.
1: Yo me
0: con esa canción.
1: Una frase, mi amigo de rodillas vaciladoras, ya que está ahí en
0: pero
1: el
0: espérame, tremendo. Pero espérame, después de la canción, ¿sí? Hagámosle después de la canción.
1: Bueno, hágale, ahorita se la zampa, dijo mi amigo Chinchín.
0: Hijo de pucha, calme, se saco muy prendo.
1: La frase, ¿no? No, pero la voy a decir de una vez. Nunca, pero nunca te quejes de trabajar toda la semana. Recuerda que hubo un día que no tuviste ni un solo peso.
0: Eso, muy bien dicho. ¿Te lo dijo?
1: El tremendo.

0: 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Son las 2:35, 2 de la tarde, 35 minutos. 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

0: 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Son las...
1: En la más bacana, 2 de la tarde, 44 minutos, 2:44.
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0: 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Son las
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0: los poderosos Tucanes de Tijuana, sonando bacano en Tropicana. Feliz fin de semana, ya viene el DJ Casa de España mezclando en vivo.
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0: Señores, y muchos estaban preguntando por qué no había vuelto el Chucky's. Ah, pues ya volvió nuevamente mi gran amigo Chucky's. Está aquí mezclando en vivo para todos ustedes con más de 6 décadas mezclando en vivo y acompañados a todos ustedes de la mejor manera en nuestro día, el 88.6 FM. Y qué alegría volver a verlo, Bullmaster. Veo que le creció la melena y todo.
3: No jodas, chiqui.
0: A las mujeres, ¡ey! ¿Queremos esa melena de Bombacer?
3: Oye, volvimos. Sí, nuevamente estamos aquí en los 88.6, en la más bacana con DJ Bombacer. Y bueno, mezclitas bacanas, porque a mí me encantan los 90, así que vamos a arrancar por ahí, por ese lado, pasándole bien bacano. Y bueno, sí, nuevamente aquí en la casa, ahora los sábados, sí, que nos acompañen en tardes bacanas aquí de Súbele el Volumen con Bombacer.
0: Bombacer, vea, ¿ya cuántos años en el mundo de la industria musical? ¿Cuántos cumplió en este 2026?
3: En este 26 cumplimos los 30 años ya como DJ profesional. Es decir, que hace 30 años fue mi primer evento.
0: O sea, Bombacer, desde que estaba en el ombligo ya sonaba como ser DJ.
3: No, exacto, sí, empecé muy joven porque es que mis papás eran, como dicen, parranderos. Cada 8 días hacía fiesta y alguien tenía que colocar la música. Entonces, colóquele que usted tiene 5, 6, 7 años y ya arrancó, como dicen, en ese cuento. De hecho, cuando estaba más pequeño todavía, mis papás iban a la discoteca y me llevaban.
0: Muy más,
3: Sí, yo... Y hasta mi papá se ganó concurso de baile y toda la vaina. O sea,
0: me imagino que
3: rumberos.
0: Va a ser en esas épocas. La canción que estaba de moda era "Yo vi una araña con pelos". Y esa fue la primera vez que vi una araña, ¿no?
3: Las Big Band, sí, en los años 60. No, mentiras. No, siempre rumbero, siempre amantes de la música bailable, lo que es la salsa, el merengue. Es que el merengue de antes, Josie Esteban, La Patrulla 15, todo ese tema, era lo que sonaba en esa época. Y era lo que uno, como dicen, le tocaba colocar. Y también, bueno, también sonaba bastante en esa época Antonio Aguilar también, en fin, se bebía y se pasaba rico, rico, pero bueno, los tiempos evolucionan y ahora la gente recuerda con mucha melancolía la música de los 90s. También ahora está ya, imagínate.
0: Los sabrosos 90, ¿no?
3: Los sabrosos 90s, entonces, pues bueno, vamos a ver qué nos inventamos. Pasándola bien rico aquí en los 88.6.
0: Bueno, arrancamos con pie derecho de una vez. Aquí está DJ Bombacer, el hombre que se despeina cuando estaba mezclando ahí. Se saboreaba hasta la cabeza, ya le cogió efecto de los audífonos y todo. Eso, hombre. A esa hora avanzamos, 3 de la tarde, 14 minutos. Bienvenidos a la programación bacana de Tropicana. ¿Sabes con qué vamos a arrancar, Bomb, de una?
3: Sí, ya... Ya estamos aquí, como dicen, ya listos. Vamos a
0: prendiendo el chuzo.
3: Vamos a hacer prueba aquí de sonido. Vamos a hacer prueba de sonido.
0: Sí, a ver, bueno, probemos ahí con el poderoso. Sí. Bom, bom, bom, bom, bom. Ahí es una chimba, bom. Sí, ahí está. Ahí está, bom. Algo de las postar, por ahí escuché. Bueno, aquí queda que Lucía de DJ Bombacer. Vamos a vacilar hasta las 6 de la tarde con una programación maravillosa. Si quieren compartir fotografías de qué andan tomando, por allí nos están invitando.
3: Eso,
0: a Santa Rosa de Viterbo, bom, este fin de semana.
3: Oiga,
0: fiestas.
3: Qué bacano, ¿qué es lo que hay? ¿Qué hay?
0: Fiestas
3: en Santa Rosa.
0: Fiestas en Santa
3: Rosa. Todo el mundo va a Santa Rosa entonces.
0: Estamos aquí cerquita, ¿no, bom?
3: No, es de Duitama a Santa Rosa son, ¿qué? 5 o 6 minutos.
0: Eso, vea, máximo 10, dice un oyente. Que va un máster, que ya le van a invitar a comer rostro de cordero con, con diseño de sonrisa, o máster, vea. Para que usted le pegue y le chupe esa jeta al cordero.
3: Ah, viejo chiqui.
0: Vacilo.
3: Entonces, ¿qué? ¡Para el juego, vacilo!
0: Aquí está DJ Bone Master para todos ustedes. Se despeina Bone Master mezclando.
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0: Son las poderosas mezclas de Von Maser e Ivonne. ¡Qué alegría! Tremendos temazos que se está votando en esa tarde espectacular. Von Maser, con todos los poderes, con toda la alegría, puso hasta al pollo a mover la rabadilla.
1: No, bueno, sí, súper clásicos. Bueno, esto sonó bastante en los finales de los 80 y más que todo en los 90. Y bueno, ahí estábamos escuchando a la reina del pop, Madonna, con esta.
0: ¿No?
1: Con esta que
0: Madonna
1: es por muchos catalogada como la mejor canción de Madonna, que es The Bosch.
0: Sí, de hecho, el rap del pollo es amante a Madonna y se la tatuó en la.
1: En la nalga izquierda.
0: No, en la nalga. En la pantorrilla. En la pantorrilla derecha se la tatuó el hombre ahí. Y también, ¿sí sabe que el rap del pollo se operó el ombligo? ¿No sabía?
1: No.
0: Es que, el hombre vio a Shakira en el mundial y dijo, yo quiero tener las caderas de Shakira. Dijo,
1: el guaca guaca, para poder hacer el guaca guaca.
0: Y se sacó ese ombligo y se lo mandó a quitar, baby. El rap del pollo va ahí viajando a Sogamoso en la Coflotax, que está ahí lista en la bahía para salir de Duitama.
1: No, y también un saludo para toda la gente que se está moviendo en los diferentes medios de transporte, porque aquí, que se respete los. Como que dice, hay cultura de transportadores y grandes, muchas familias que se dedican a eso y lo hacen bastante bien. Así que un saludo a todas las personas, no solamente a los conductores, sino también a todos los pasajeros. Un saludo desde la más bacana DJ Bonemaster aquí, acompañándolos con muy buena música, porque hoy es sábado bacano, de Súbele el Volumen.
0: ¿Usted sabía que el rap del pollo ahora da conciertos?
1: ¿Da conciertos?
0: Sí, totalmente privado.
1: ¿Ya hace rap y todo?
0: Sí, ya el rap del pollo está dando tremendos conciertos. Mire ese que dio hace poco en Buenos Aires, y yo creo que ahorita va para otro concierto. Mire ese concierto que da el rap del pollo. Mucho soplarle duro esa rabadilla, ¿no?
1: Oiga, Chiqui no perdona.
0: Y la otra vez lo miraron en el
1: Dele
0: gimnasio.
1: Oportunidad, Chiqui no perdona.
0: Mírenlo en el gimnasio. ¿Sí? Es el rap del pollo, el hombre ahí. Y ahorita se quiere agrandar la rabadilla y todo. Dijo que quería darle más rabadilla, entonces, pero a ver qué va a hacer. Que quiere dar conciertos de más horas para que sople más fuerte. Entonces, esperemos a ver, 3 de la tarde, 36 minutos. Nuri Medina, ¿qué anda haciendo, Nuri? ¿Cómo va? ¿Ya se está preparando ahí para las fiestas, Nuri? 3 de la tarde, 36 minutos. Yo escucho a Webby y comparto. Saludito para todos los transportadores. Son las mezclas de DJ Bomb.
1: Eso, y para que nos escriban desde donde nos están escuchando, pueden mandar audios, videos, de todo. Recibimos hasta tanga, lo que sea.
0: Hasta tanga, dijo Bonemaser, sin miedo al éxito.
1: Esta tarde soleada, tarde hermosa.
0: ¿Qué
1: anda
0: haciendo?
1: Los 88.6.
0: Carolina, la gente de Animal Home. Los emprendimientos que nos escuchan a esa hora. El comercio bacano de Duitama. El comercio es activo. La gente de Tunja, de Sogamoso, los municipios bacanos, el que va ahí en su vehículo ahí.
1: Sigue pasándola bacano. Con Tropicana, bueno, ya saben, súbele todo el volumen porque esto es Tropicana.
0: Estamos buscando quién done una cuchilla de afeitar para la cabeza de Von Maser, creo que sí va a rapar. Se va a rapar, ¿no, Von?
1: Sí, cada día nos rapamos la cabeza, sí.
0: Dijo, le saca brillo a esa bolincha.
1: Le sacamos brillo.
0: A ese Chucky. Bueno, el reporte en sintonía. Bueno, ¿quién va a gastar los helados hoy? Vamos a ver quién se va a dejar ver con los helados. Hernando, que nos mande helados. Sí, es que la Hernando es una elegancia, ¿no? ¡Dígalo, al aire!
2: ¡Al aire!

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0: Isabel, el poderosísimo DJ Bob Mazar, mezclando con todos los poderes. Vamos a una pequeña pausa, Bob, y ya volvemos.
1: Eso.
0: Porque esas mezclas están sabrosas y tenemos por acá ya notas de voz de nuestros oyentes.
1: Así es.
0: Participando a esta
1: Todo el mundo conectado, escuchando la más bacana. Show de Súbele el Volumen.
0: Mira, porque vamos a rifar el cabello de Bob Mazar.
1: El de la buena suerte.
0: Ese cabello le hace salir donde no le sale. ¡Pilas, oyente bacana tropicana!
1: Yeah. ¡Pero vacile! ¡Mi casa tropicana!
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1: Señores, comiendo un delicioso Todo Rico que me trajo aquí Bon Master. Qué bacano, Bon Master, siempre tan botado. 4:03 p.m, Todo Rico Maxi Queso. 4:03.
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1: Fin de semana.
2: Bueno, Von Maciel, vamos a ver qué dice por acá el público con las notas.
3: Oiga, sí, qué bacano. ¿Qué? Cuéntanos, ¿qué dicen nuestros oyentes?
2: Dicen, yo quiero la rifa del cabello de Von Maciel. Pero ojalá sea de cabello del sobaco hoy. No,
3: pero qué es eso.
2: ¿Qué dicen por acá? Venga, bien.
4: Tropicana, la más bacana para escuchar la canción Everybody de los Backstreet Boys.
2: Eso.
4: Gracias, Tropicana, la más bacana. Ya bacanísima.
2: Ya Von Maciel la está preparando. Pilas que va Von Maciel.
5: Bueno, pues buenas tardes. Saludos a la gente de Tropiboyacá. Desde acá de Sogamoso, quien les habla, DJ Engelbert. Colombo Engelbert. Venezolano, si podemos decir.
3: Dale, chao.
5: Felicitándolos mucho por su programa, por esos buenos sets de música retro New Wave. Que me recuerda mucho mis inicios en este ámbito de las minitecas y los DJs. Y también recordándome mucho mi amada nación. Es un género que ya sigue sonando. A donde quiera que vaya no pasa de moda. Y en ese género era donde en realidad se veía quién era un verdadero DJ, porque eso tocaba en vivo, todo original, todo análogo, a solo oído.
3: Así era. En disco, el famoso disco.
2: Acetato.
3: Acetato, ahí sí como dicen el. Era con la manito y el oído, nada más.
2: Por aquí dice Mariluz, buenas tardes, feliz día, DJ Chiqui, Von Maciel, el hombre que se despeina.
3: Así es.
2: Eso dice
3: el que Medina. Brilla, el que brilla con cabeza.
2: Eso, a mí, ese brilla más que la frente del rap del pollo.
3: Uy, no, aquí brillamos, pero por el talento ya.
2: No, es que el rap del pollo dice mucho brillar en la frente, hermano. Ahí yo creo que usted puede hacer una pericada hasta con salchicha y le queda sabroso. Oiga, por acá dice Nuri Medina, listo, me encanta el concierto Rap del Pollo, vea. Mucho soplarle duro esa grabadilla, dice Nuri. Uy. César Porras, vamos a hacer con más música a esa hora.
3: Hágale, bueno.
2: Sus mensajes, envíen fotografías de qué andan haciendo hoy, qué se están tomando, qué andan
3: eso es para
2: haciendo
3: que
2: hoy.
3: Se den cuenta que los mensajes que nos envían, sí se los colocamos,
2: ¿no?
3: Sí se los colocamos.
2: Hoy están quinceañados, Jota, ¿no? ¿Bon?
3: Ah, hoy, ¿cinco? Sí. Bueno, sí. Ya saben que nosotros recibimos.
2: ¿Usted
3: que es
2: empresario
3: recibimos...
2: ya pagó, Bon?
3: Claro, el primero se paga. Sea el día que sea, el primero se paga y algunas veces se paga el mismo 30 o 31.
2: Uy, Bomás,
3: claro,
2: se le
3: eso es lo oficial. No, usted no puede pasar más de 2 días sin pagarle a la gente.
2: No, pero a veces hay gente que paga hasta el 10, el 15, el 5, el 8.
3: No.
2: Así como los arriendos, ¿no?
3: No, exacto, los arriendos son el 5 porque entonces la gente espera su pago el primero, mi llave. No se me le demore el pago porque, como dicen, el que trabaja no come paja.
2: Eso, ahí está. Von Maciel, vean Uri, está que dice, ¡ey! No, Uri, saque la vacila.
3: No, la estamos pasando súper bacano. Sabazo. Aquí en los 88.6.
2: Gallo
3: la mejor energía aquí con Von Maciel. Bueno, un saludito ahí para el Rap del Pollo.
2: Eso,
3: y vamos ahora, bueno, esta es una canción muy bonita también desde Madonna, pero quiero irme a salsa, así que como dicen, si está en la casita, coja escoja, coja al trapero, coja al quien sea, si va manejando también acompáñelo, súbele el volumen. Porque
2: coja el volante, coja la palanca.
3: Coja la palanca, porque el volante sí. No va a empezar el zigzag, no.
2: Coja la palanca.
3: Cójala en serio.
2: Oiga, Nuri, ¿ya cogió la palanca hoy?
3: Bueno, vamos a pasarla bien rico con un poquito de salsa. ¿Ahorita? Pero quiero arrancar con Madonna. ¿Listo?
2: Aura, ¿ya cogió la palanca? Adriana, ¿ya cogió la palanca hoy? Levante la manita los que ya cogieron palanca hoy. Los que ya tuvieron su mañanero ya están felices, ¿no? Dígalo, Von Maciel, hermano, fin de semana, papi.
3: Súbele el volumen.
2: Que para la cabeza de Von Maciel ese pico.

0: Rafa Pérez canta vallenato la OEL. Que no penchi crastola. El galán del vallenato. Mariposas.
1: 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Son las
0: 4 de la tarde, 8 minutos. 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

0: Yo me imagino los salseros en ese momento, Máceres, que no se cambian por nadie, ¿cierto?
1: Claro, bailando la bien bacano ahí.
0: ¡Esos salseros, señores!
1: Súbele el volumen.
0: ¿Esa salsa cómo llama, Juan?
1: Bueno, lo podríamos llamar algo así como un poquito de charanga, porque es...
0: Charanga, ¿no? La sí, charanga es como la...
1: Rápida, porque
0: como
1: es...
0: La famosa charanga campesina.
1: Exacto, es más rápida, de salsa, como dicen, para tirar paso ahí.
0: Pero paso, no para tirar otra vaina, ¿no? Tirar paso, sabroso. Es diferente a la salsa...
1: Échale salsita ahí bailando
0: motel,
1: suave.
0: ¿No? Es diferente a la salsa de motel, oyente bacano, ¿ah?
2: Para Nueva York, allá está Mangio.
0: Ah, qué sabroso,
1: vamos. Claro, musiquita buena que tiene que sonar los fines de semana y con la más bacana, por supuesto, con DJ Boatmaster.
0: Bueno, que se reporten los conductores a esa una. Que se están tomando hoy, que envíen fotos ya mismo a través del 323-249-5074. Nosotros ya nos estamos tomando por acá una bebida saborizada muy sabrosa, ¿no, Bon?
1: Sí, nos estamos hidratando muy bien, así como dicen, con todos los juguetes.
0: Bon, ¿para dónde vamos hoy? ¿Dónde la fiesta el fin de semana hoy?
1: Bueno, que nos diga la gente, que nos digan a los oyentes cuáles son los planes, a dónde quiere que vayamos.
0: Dice por ahí, regalame una salsa para motelear. Oiga, ¿cuál es su salsa para motelear? ¿Cuál es la salsa para motelear?
1: Salsa aromática, o algunos le llaman salsa porno porque es como así con ese mensaje subliminal, ya tú sabes.
0: La salsa para motelear, oyente bacano de Tropicana. ¿Cuál es esa salsa para motelear? ¡Ay, ay, ay! ¡Salsa de motel, oyente bacano! Oiga, hace años que no voy por allá. ¿Cómo va a ser hace cuánto que no va por allá?
1: No, nunca. Sagrado rostro, por favor.
0: Allá donde perdió la virtud, Von Maser y no las cree. Sale yo ahí para Nairon de la 255, papi. Camellando, hey. Dice, ya casi lo vamos a tomar, vea. Fíjense el que vamos a rifarle el cabello de Von Maser. ¿Los están participando ahí? Vamos a las 6 de la tarde y con una programación maravillosa. Yo escucho. Voy y comparto Tropicana. ¿Vos vas a hacer? ¿Veimos pollo o qué?
1: Hágale, pues. Hágale, pues, mijo.
0: 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Hola, 434. Deme un pollo para que esté expresado.
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0: Amigos Tropicana, buenas tardes. Quisiera que probaran mi producto, arepas rellenas. Ya estoy en Sogamoso, epa, ubicado.
1: Hágale.
0: ¿Cómo hago para hacerles llegar una pruebita, muchachas? Cuéntemelo.
1: Oiga, papi, que si quiere probar arepas rellenas.
2: No, pero
1: ¿cómo hacemos? Es que estamos acá invitados a mi hermanito. Super ¿cómo hacemos?
2: Claro, estamos, sí.
1: Hoy estamos en Duitama.
2: Por supuesto.
1: Sí. ¿Cómo nos ha llegado una arepa rellena, mi hermano? Uy, yo hace rato que no como arepa.
2: No, toca.
1: Hay gente que come arepa todos los días.
2: Todos los días.
1: Tarde y media.
2: Los alimentan bien. Oiga, todos los días le dan arepa. O sea,
1: ¿hace cuánto no come arepa, vos?
2: No, a mí me encanta, y así con queso, y rellena, y de oiga, todo, María.
1: No, ¿hace cuánto no
2: y
1: como
2: estas
1: arepa?
2: Son las horas de las 11, hombre. Y
1: oiga,
2: entonces,
1: Nuri,
2: ¿qué
1: yo
2: hacemos?
1: ¿Hace cuánto que no como arepa, Nuri? Paula, ahí, vea, que se reporten a esa hora.
2: Ay, Dios mío, es chiqui con doble sentido, no joda. Chiquito, pero picoso, no joda.
1: ¿Bormaster hace cuánto en serio que no come arepa?
2: No, mijo, yo...
1: Ahorita la mujer de Bormaster, esa mañana le hizo arepa.
2: No, es que ese chiqui bien mal pensado. Oye, ese chiqui, no, sí. A la gente, vea, por ejemplo, el típico desayuno paisa es su arepita
1: es con
2: su
1: arepa,
2: chocolate, ¿no?
1: ¿No?
2: O sea, sí. Arepa y chocolate. Pero aquí la arepa boyacense es diferente porque es con queso, es...
1: La arepa boyacense.
2: Rico, maíz, todo el tema, o sea, rico.
1: Eso, vamos avanzando, Bond.
2: Hágale,
1: ¿con
2: este
1: qué vamos? ¿Con qué vamos, papi? Dígalo, vamos.
2: Bueno, seguimos. A mí me encanta. Yo lo llamo esto Bondmaster Flashback porque me gusta los temas de los noventas. Para todos los amantes, como yo, amantes de Proyecto One, Proyecto Uno, todo lo que es el hip hop, merengue house. Y ahí va, mi gente, Bondmaster.
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0: Bon Tremendos Merengazos, que se lanzó hoy Bon Master. Hoy nos está acompañando el poderosísimo Bon Master con todos los poderes, con toda la alegría.
1: Así es.
0: Bon, y así vamos cerrando la programación de Tropicana 88.6 FM cuando tenemos las 4 de la tarde, 56 minutos. Bon, redes sociales rápidamente ahí.
1: Claro que sí, me pueden seguir, DJ Bon Master. Estamos en Facebook, Instagram, TikTok, DJ Bon Master, y próximamente también ahí vamos a estar haciendo lives en YouTube.
0: Eso.
1: Más adelante vamos a estar haciendo, queremos incursionar ahí, como dicen, en el mundo de YouTube. A ver cómo nos va. En vivo, streamer en vivo.
0: ¿Quién dijo miedo con Bon Master?
1: Sí, para poder transmitir el programa en vivo. Y bueno, ahí también la gente que está conectada en TikTok también puede buscar DJ Bon Master. Y bueno, ya saben, la muy buena música, vamos a estarlos acompañando mientras se pueda. Los sábados, ya saben, tardes de película con Bon Master aquí. Así como dicen, muy buena musiquita, buena comida y a pasarla rico, tardes en la más bacana con Tropicana.
0: Gracias, poderosísimo Bon Master, mezclando en vivo. 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
4: 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Son las 5 de la tarde. 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
1: 5 de la tarde con 15 minutos con Todo Rico. 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

0: Tropicana, porque si suena bacano en septiembre, ¿cómo será en diciembre? Estamos en plenos bre de la más bacana Tropicana. Aquí está el señor Andrés Franco con esta buena canción que se llama La Boquitrompona. Hay éxitos como este que se pegan duro por lo buenos que son, así como Pega Pega Corde Corona a las 5 de la tarde con 28 minutos, pegando duro, pegas tu futuro con Pega Corde Corona, presentándonos la hora y presentándonos el éxito que hace Andrés Franco, La Boquitrompona, a través del dial 88.6.
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0: ahora en Tropicana. Son las
1: 5 de la tarde con 41 minutos. 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

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Son las 6 de la tarde. 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

0: 6 de la tarde con 16 minutos. 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

0: Manuel Turizo se fajó con esta buena canción que se llama El Merengue Lo Hace con Marshmello. Sonando bacanísimo a las 6 de la tarde con 28 minutos. Yo escucho lo y comparto Tropicana. 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